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4: Son las 6:09. Y al norte de la ciudad la temperatura 27 grados.
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0: Perfecto, música de jueves, música para ambientar la tarde. No te apures si tú vas en tu coche, no te apures por la música. Es cortesía de Digital 106.5 en la página rcgmedia.mx. A través de Alexa, con el comando Alexa Asiente Digital. Y también en la transmisión simultánea en TikTok Live. Son las 6 de la tarde con 12 minutos antes de incluir esta versión de Paradise con Harry Chocho Romero de Estados Unidos. Vamos a saludar a Parce, que ya se encuentra listo en la unidad móvil, así es que, mi Parce, ¿me escuchas? Ahí debe estar ya. Bueno, bueno. Pues estás ahí al aire, hermano. No sé si haya que necesidad de hacer algún ajuste, tú me dices, ingeniero Marianito, ahí nada más nos confirman. Dice acá, bueno, contestando aquí un par de preguntas con promociones que ya hicimos. Ayer que estabas comentando de cuánto es el costo por el set de los DJs, según yo estaba checando Kike Armin Van Buuren, 8 millones de pesos, bueno, y que estábamos comentando también, ¿no?, de que se podía hacer la cooperación aquí entre todos, pero creo que no nos va a completar. Eso es lo que había comentado aquí alguien de la audiencia. Bueno, pues así es. Un día me acuerdo muy bien que sí comentamos cuánto cobra Carl Cox, cuánto cobra Danny Tenaglia, Fatboy Slim y los nuevos DJs, tanto de la vieja guardia como de la nueva nueva generación, ¿no?, de DJs. Bueno, pues, al parecer aquí no llega la señal, hermano, pero estoy contigo nada más de que nos comenten para esa transmisión de esta tarde. Sí, de ser posible para que los pueda ya enlazar de una buena vez. Son las 6 de la tarde con 14 minutos. Bueno, aquí sigo, hermano, ¿eh? No pasa nada.
1: Listo.
0: Ah, ahí estás.
1: Sí, sí, sí. Ahora sí, mi Quique.
0: Va.
1: Muchas gracias, amigo. Arrancamos este control remoto, señoras y señores. Gracias a los que están conectados hasta ahora en Digital 106.5 FM. 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
1: 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Seguimos contigo, mi Quique.
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0: Antes de ir con la canción Paradise de Harry y Xoxo Romero, DJ, vamos contigo, mi parce, este segundo enlace.
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1: Dice Mari Carlos, disfrutando de la programación de Digital 106.5 desde el negocio. Desde el negocio, en el centro del Ramos Arizpe. 6:29, 27 grados centígrados, Paradise. El beat del DJ Harry Chocho Romero. Y con esta versión y con este track, antes de irnos al corte de identificación de la media hora, vamos a ir contigo, mi parce, a este que sería el tercero.
2: Perfecto. Tercer enlace, mi Quique. 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
1: 27 grados, 6.34.
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Seguimos en aire, gracias por sus mensajes al 844-122-1534 y por la transmisión en TikTok en darnos el apoyo con sus taps en esta tarde. Dice, saludos a mis niños, David y Daniela, que estamos escuchando desde casa. Gracias por la rola de Sunflower. Eso fue de Post Malone, pero ya pasó Post Malone. Había gente que también quería escuchar aquí Colmillo, Colmillo, Colmillo. Eso es de Puerto Rico. Ajá. John Mico.

0: Kiki, gracias por poner colmillo. Bueno, y aparte de que es una colaboración, son varios. Aquí es un featuring de Randy, de Jodwell, John Mico. Y de Colombia, J Balvin. Por eso ahí el qué chimba, qué chimba. ¿Verdad, mi parce?
1: Qué chimba.
0: Aquí
1: tienes chimba a todo el mundo perreando, mijo.
0: ¿Qué chimba sería la traducción a qué?
1: Qué chimba sería qué padre, qué
0: sí,
1: espectáculo.
0: ¿Verdad? Qué chido. Sí.
1: Qué chido. Tal cual.
0: Sí, exacto.
1: Tal cual. Esa es la traducción.
0: Pues deje de perrear, señor, y concéntrese en el cuarto enlace.
1: Cuarto enlace, señor.

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Esas canciones me recuerdan a Leslie Lex. Todos los lunes rockea. Las 6 de la tarde con 49 minutos. Esto fue Toxicity. System of a Down.

0: Lo quise seguir y me quedé sin aire, mi buen parce.
1: Esas son las canciones de cuando yo tenía pelo, mijo.
0: Cuando tú tenías pelo. Oye, salió un radioescucha y nos picó la cresta, decía Mario Siller. Hola, Quique, ¿nos puedes incluir una canción de System of a Down?
1: No, claro. Imagínese. Claro. Esa es una canción para hacer la digestión, papá.
0: Oye, aparte que están en Ciudad de México, están dando conciertos. Ayer dieron uno y creo que hoy dan otro concierto. Está System of a Down en el GNP Seguros, que les ha ido muy bien, hermano.
1: Son de esas experiencias que uno no puede, no se sabe si se vuelve a repetir. Por eso es que cuando se presenta en su ciudad hay que aprovechar la oportunidad.
0: Es correcto. Vamos al quinto y último enlace, hermano.
1: Gracias, amigo. Quinto y último enlace y cerramos con broche de oro, señoras y señores. Tenemos a Giselle. 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
1: 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Chao, pues.
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0: Y bueno, esto fue todo en aire el día de hoy jueves. Que tengan una excelente tarde-noche. Terminando este espacio, viene Parce de 7 a 9 de la noche. Y de 9 a 11 de la noche, Cristian López, el camaleón. Faltan 3 minutos ya a las 7 p.m. Voy a enviarle un gran abrazo y saludo al arquitecto Bernardo Barocio. Se encuentra disfrutando de la naturaleza. No hay nada como la naturaleza, arquitecto. Te debo una visita ahí en ese lugar que se llama Terra Serena. Terra Serena, para disfrutar de la naturaleza. Ah, aparte ya te vi que estás bien acompañado. De un refresco. Saludos, capitán, dice acá Bernardo Barocio. Me despido y cierro con esta versión, recordando a la gran banda de Toto y a los DJs que hacen estos remixes o estas versiones extended. Como siempre, escuchándote con buena programación, extrañando desde... Saludos, Arcángel. Si tu movida son los noventas, pues te recomiendo que escuches Mundo Retro de 12 a 2 de la tarde, ¿sí, Arcángel? Porque este es otro viaje el que hacemos todos los días. Canciones que son trendy, que son tendencia. Y tenemos mucha programación de house, como este caso, este house. Se llama Sahara, Flash y Dope. Hasta el día de mañana, Saltillo, que descansen, que la pasen bien. Adiós, bye.

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13: Son las 7 con 7 minutos. Y al norte de la ciudad la temperatura 26 grados.

0: Saltillo, Acuña, bienvenidos pues, el parcero tomando el control de la número uno digital 106.5 FM en este viernes pequeño, jueves 28 de mayo de este 2026, 26 grados la temperatura a esta hora, vamos al aire, el parcero está en la casa. María, por Dios, hombre, Saltillo hermoso, precioso, divino de mi corazón. ¿Y ustedes qué o qué? ¿Cómo amanecen o qué, Saltillo? ¿Cómo amanecen o qué, Ciudad Acuña? ¿Cómo amanecen o qué, Buenos Aires, Cúcuta, Madrid? ¿Cómo está la gente en Estados Unidos a esta hora, en De Río, Texas? Un abrazo. Gracias por estar ahí conectados con Digital 106.5 FM en este jueves, viernes pequeño. Ya estoy tomando el control de la número uno digital 106.5 FM, saludando a la gente que está conectada a esta hora en nuestra transmisión de TikTok Live. Muchísimas gracias a nuestra comunidad tiktokera, muchísimas gracias por estar ahí. Esto se puso buenísimo, señoras y señores, porque ahora sí me interesan los stats. Ahora sí me interesa la cantidad. Bueno, antes me interesaban, pero ahora voy a recalcar mucho. Si es que necesito muchísimos stats, mínimo. Le dije, mínimo en la primera hora necesito 100,000 y ya les voy a contar y les voy a decir por qué. Porque nos vamos a ver beneficiados absolutamente todos. Todos nos vamos a ver beneficiados, sobre todo en este programa, si ustedes le dan muchos tap. Juevesito 28, comienzo a saludar a las personas que ya me envían sus mensajes al 844-122-1534. Saludos para el negro del COVID, saludos mi rey, un abrazo. Dice parce regresando a... ¿dónde? Siempre que lo ponen con todo remoto antes del programa. Ah, sí. Regresando a RCG, así venía yo de Ramos para acá. Y tal cual, mi Charlie. Así venía, hermano. Perdónenme los que vieron por ahí. Pasaron, bueno, no era yo. ¡Hola!
1: ¡Ey, parcero! ¡Ey! ¡Percho! ¿Cómo estamos? Juevesito 28.
0: Muy bien.
1: Qué rico, parcero, ánimo, ¿cómo estamos? Póngase las pilas allá, Saltillo. Saludos para todos ustedes, ánimo. Y un abrazo especial para ti, parce. Un abrazo para ti, parce.
0: Qué bacano,
1: Fernando. Bye. Te queremos mucho desde acá de Ciudad Acuña, Coahuila. 103.1 FM. Ya sabes, digital aquí con ustedes. Sobres.
0: DJ Fercho, que está tomando el control a esta hora en Ciudad Acuña, en Digital 103.1 FM. Felicidades y un gran abrazo, mi hermano. Un gran abrazo para vos, mi Fercho, y para toda la gente preciosa de Ciudad Acuña 103.1. Mi parce, aquí levantando la mano, ¿le podrías enviar saludos a mi hermano Juan Manuel Flores? Ten excelente tarde. Aquí el Jesús. Saludos, mi Jesús. Dice, ya llegó el mejor conductor de radio del mundo, el parcero. Ay, qué bonito. Muchísimas gracias. Te amo, papayito. Muchísimas gracias. Edgar Pelayo, levantando la mano. Bienvenidos, pues, señoras y señores. Nos vamos con muchos taps el día de hoy. Hoy es jueves, y el cuerpo lo sabe.
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El parcero tomando el control de la número 1, Digital 106.5 FM Saltillo y Digital 103.1 FM Ciudad Acuña. Bienvenidos, pues qué rico. Jueves, viernes pequeño.

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1: Son las 7 con 25 minutos. Y al norte de la ciudad la temperatura, 25 grados.
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0: Gracias a las personas que están conectadas en TikTok, dándole tat, parce. ¿Crees que puedas poner de favor una de Farruko? Ok, la voy a buscar. Y si la encuentro, con mucho gusto te la colopongo. ¿Quién más está por aquí al 844-122-1534? Daisley dice saludos para Marco André de parte de sus papis. Saludos, pues, saludos. ¿Qué están por acá? Hola, ¿cómo estamos? ¿Cómo le va?
1: Parcerito precioso. Dígame, papacito hermoso. ¿Qué tal, mi parce? Buenas tardes. No le puedo decir noches todavía, pero buenas tardes. ¿Qué tal? ¿Cómo está usted? Espero que se encuentre muy bien. Le mando fuerte abrazo. ¡Le quiero mucho!
0: Muchísimas gracias. Un abrazo para ti también. Muchísimas gracias, parcerito. ¿Sabrá por qué está detenido el tráfico en periférico con dirección de norte a sur? Está la fila casi hasta Plaza Real. No, mi Charlie, pero si alguien sabe, por favor, se lo agradecemos mucho. ¡Qué guapa, Marilu! Dice, parce, solo quiero agradecerte con todo mi corazón por ser una de esas personas mágicas en mi vida. Y gracias, parce. Y primero Dios, así me gaste las uñas. Pinky Promise, lo quiero conocer a usted y a su hermosa mamacita Rochi. Te queremos mucho. Gracias, gracias. Vamos por ese primer lugar en Taps. Vamos. Parce, buenas noches. Mándele saludos a Emma y a Dani, que van en el tráfico a casa de la ABU. Ya, feliz jueves. Saludos, saludos, Emma, saludos, Dani. Me le dan un abrazo a la Abu de mi parte, ¿oyeron? Hola, parce, ¿podrás poner una de Chayanne, bachata? Gracias, gracias, gracias, un abrazo. ¿Y aquí qué me dice Pelayo? Hola.
2: Está la fila casi hasta Plaza Real.
3: ¡Parce! ¡Hey! ¿Qué crees?
0: ¿Qué?
3: Es jueves.
0: ¡Caguámonos!
3: ¿Entonces qué? ¡Caguámonos!
0: Entonces, ¿qué? ¡Caguámonos! ¡Es jueves! ¡Sí, señores! A ver, mira al Esteban. ¡Qué bonito ver al Esteban Dido aquí! ¿Cómo estás, mi pana? Yo estoy mucho mejor. Mi canción, tú con él. ¡Tú con él! Pronto los veré. Saludos, mi amigo. ¡Qué bueno! Mi gran Esteban, mi gran amigo. ¡Qué alegría leerte por acá, amigo! Un abrazo para ti. Y ahí estamos pendientes de tu pronta recuperación y volverte a ver aquí, ¿eh? Aquí en el canal, aquí en tu trabajo. Te esperamos con los brazos abiertos. ¿Cuántos taps llevamos? Vamos por muchos taps, señoras, el día de hoy. Vamos por muchos taps. ¿Quieres ver qué está pasando en nuestra cuenta de TikTok? Búscanos como Digital en Vivo RCG. Así nos encuentras como Digital en Vivo RCG. Entras y listo. A darle muchos taps. Muchos taps quiero el día de hoy. Así es que muchísimas gracias a todos los que ya están ahí dándole.
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Me encanta esto de Real to Real, I Like It to Move It, sonando en la número uno. Se nota que es jueves, ¿cierto? Se nota que es juevesito, juevesito por la noche, y en digital lo sabemos. Recuerda seguirnos en TikTok, ingresar a nuestro TikTok Like. Nos buscas como Digital en Vivo RCG en TikTok y entras a darle tap, tap, tap, tap, tap, tap, tap, tap, tap, tap, tap. Muchas tapas, muchas tapas. Vamos al corte y en minutos estoy de vuelta contigo. Ya regreso.

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10: Son las 7 con 36 minutos. Y al norte de la ciudad la temperatura es de los 24 grados.
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0: 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A ver, ¿qué me dicen por acá? Ya me dolieron los dedos de tanto tap. Vamos, vamos, Miriam. Vamos, Miriam, mamacita hermosa. Llevamos a esta hora 78,200 y vamos a cerrar la primera hora con 110,000. Ya lo vi, ya lo vi. En la primera hora vamos a cerrar con 110,000. Y si ayer bailé cumbia sobre el río, ¿hoy qué voy a bailar? No sé, ustedes me dirán. A ver, ¿qué dicen por acá en este? Hola, ¿cómo estamos? ¿Cómo estamos?
1: Parce, el tráfico es porque hubo un choque a mitad del puente de Periférico y Nazario por abajo.
0: Ok.
1: De poniente a oriente. Por eso está el tráfico, o de norte a sur, si lo quieren ver así. Por eso está el tráfico hasta Plaza Real. Hay un choque en el carril de en medio para que vayan pasándose al carril de la izquierda o carril de la derecha para que se agilice. Es por eso el tráfico. Justo en medio abajo del puente del cruce de Valdés Sánchez y Periférico.
0: Perfecto. Qué reporte tan completo, amigo. Muchísimas gracias. Muchísimas gracias. Dicen por acá mi parce bello. ¿Qué tan cierto es que por cada tal les darán $1? Ay, Dios mío. ¿Vos te imaginas? ¿Vos te imaginas? No, me vuelvo loco. Me vuelvo loco. Así es que dígale. Ah, imagínese. ¿Ah? No. Imagínese. Ah, no. Así pido 4 horas de programa. ¡Roger!
2: Parcerito, bonita tarde, mi parce. Saluditos.
3: Oiga, mi parce, ya no ande bailando porque luego no se va a poder levantar otro día y luego no va, ya no quiere. De por sí trabaja media hora y luego no va a querer ir.
2: No te creas, mi parce, saluditos.
0: Oye, sí, me amaneció doliendo absolutamente todo, como si hubiese hecho 3 horas de cardio. Hola, parce, que tengas una excelente noche y si puedes mandar un saludo al grupo de conductores independientes, porfa. Claro que sí, con mucho gusto. Saludos pues a todos ustedes. Buena música, porque hoy es jueves. Sola vaca. Tito el Bambino. 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
19: Son las 7:47. Y al norte de la ciudad la temperatura es de los 24 grados.

0: Estamos de vuelta y quiero decirles que a esta hora en TikTok, gracias a la gente preciosa, llevamos 117,700 taps y vamos por ese primer lugar, señores. Vamos por ese primer lugar en este mes. Así es que muchísimas gracias a todos los que están ahí dándole taps. A ver, ¿qué me dicen por acá? El 844-122-1534. Hola.
1: Parce, ya agarré un viajecito y voy por él. Y le estaba dando corazones al mapa. Ya se me trabaron las aplicaciones.
0: Un besito y muchas gracias, ¿eh? Dice, aquí voy ya adelantados. Ah, muy bien. Sí, ya vamos adelantados, Miglo. Mira, llevamos a esta hora 120,000 taps. ¡Qué bien! No hemos terminado la primera hora. ¡Uy! Hoy va a ser una gran noche, yo lo sé. ¡Hola! ¿Cómo estamos?
2: Oiga, parcerito. Cuéntame. Oiga, parce. Oiga, pues para mandar un saludo a pues a mí. Pues a quién más. Y a usted. Sí, ¿puede comenzar con una canción, por favor? La de I Got a Feeling de Black Eyed Peas, por favor. Muchas gracias.
0: Un abrazo, cuídate. Hola, parce. ¿Puedes mandarle un saludo a Joel Durán, el amor de mi vida, el más guapísimo del mundo, que me tiene loca de amor? Y un saludote a Fernanda, nuestra hija preciosa, que siempre te escuchamos. ¡Qué bonito! ¡Qué bonito! Un abrazo para ustedes, familia preciosa. Mira, aquí me mandó Mariluz bailando. Bailemos, parce. Claro que sí, mamacita. Cuando quiera, mi amor. Parce, ya a UDG el cel de tanto tap a la pantalla. Gracias, ya le quité el cel a mi... Vamos, papacito, vamos por muchos taps el día de hoy, gracias. Por aquí está Mayra, dice, hola, parce, hoy bailarás para llegar a tiempo a casa a verte. Me perdí la primera hora de parcerito, pero estar peleando con una pasajera... Ah, por estar peleando con una pasajera que no me pagaba, ¿cómo ves? Ay. ¿Y qué te dijo la pasajera? ¿Qué le hiciste? Saludos tus amigos Frida y Lalo. ¡Ay, qué guapos! Frida y Lalo, qué hermosos se ven. Vámonos con música, vámonos con muchos taps en nuestra cuenta de TikTok. ¡Vámonos! Llevamos 126,000, ¡vamos! ¡Vamos! ¡Vamos por más, que todavía no...

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1: 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Se nota que es jueves por la noche. 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
1: Son las 7:59. Y al norte de la ciudad la temperatura es de los 24 grados.
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6: Son las 8:02. Y al norte de la ciudad la temperatura es de los 24 grados.

Estamos de vuelta, señores. 20 horas, o sea, 8 de la noche con 2 minutos. Feliz y contento porque ya llegamos a 157 mil taps. En la primera hora teníamos 152 mil. ¿Qué quiere decir? Que hoy pasamos de los 300 mil taps en TikTok. ¿Quieres ver? Yo aquí me vuelvo loco. Yo coloco una canción y veo ese número de taps y me vuelvo loco y bailo, canto, brinco, me despeluco. ¿Quieren ver cómo vine yo peinado el día de hoy? Muy fácil. Ustedes vayan a nuestra cuenta de TikTok, nos buscas como Digital en Vivo RCG, Digital en Vivo RCG y listo. Te das cuenta el peinado que se hizo hoy el parcero. ¿Qué dicen por acá? El 844-122-1534. Por acá me dicen muchos taps. Qué hermosura, mira. Dándole ahí en la tablet, muchos taps. Qué bonitas, Blanquis. Qué bonito. Gracias. Pues no me moví hasta que me pagó, pero perdí mucho tiempo, dinero y no te escuché. No importa, mi amor, lo importante es que te pagó. Te hizo pasar un mal momento, pero ya bórralo. Bórralo de tu mente, mi cielo precioso, ¿eh? Ya pasa la página y ya, ya. Hola, parce, ¿me puedes poner la canción de Pick Up de Case? Ok, voy a buscarla y si la encuentro... La que lo ponga, mire cómo está el dedo. Tap, tap, tap, todo ser por el parcero. Ya estoy así, mi parce. Muchísimas gracias, Ulises. Hola, un saludo, please, a mis niños hermosos, Andrea Lima y Damián Lima. Los amo mucho, su mami. Les emociona mucho escuchar sus nombres en la radio. Son mis bebés hermosos. ¡Qué bonita! ¡Andrea! ¡Damián! Un abrazo para ustedes y gracias por estar ahí escuchando. Hola, mi parce, bendiciones. ¿Puedes poner, por favor, una de Prince Royce de Ganas Locas? Mi nombre es Juan Esteban. ¿Y ganas locas como de qué o qué, Juan Esteban? De darme muchos taps. Saludos, bendiciones para usted y su familia. Gracias. Ya me conecto al live de TikTok. Te estoy esperando, Juan Esteban, para que entres con tus 50 mil taps. Dice, ya te vi, mi parce. Te dejaste el pelo suelto. Sí, sí. Y si no me creen, vayan a nuestra cuenta de TikTok. Así yo le canto a mi pelo. Así le digo. Que el dolor me mata. El rey, Don Omar. Hoy es juevesito por la noche, qué rico. Vamos, con muchos taps.

0: Esta canción se va para Cúcuta, Colombia, donde está mi prima Cami ahí conectada, dándole muchos taps. Comandante Chema Venegas dice, si va a cabina, mínimo lleve los de tripa. No trajo tacos. ¿Vas a venir esto, Chema? Ya sabes, a ti sí, papacito. Si vas a venir, mínimo te traes los de tripa, si no, no entras. ¿Qué más dicen por acá? Saludos, parce. Saludos, Maleni. Un abrazo. Llevamos a esta hora 173 mil taps. Vamos por más. Hoy pasamos la meta de los 300 mil taps con el parcero y vamos por ese primer lugar, papá. O me dejo de llamar Joaquín Alberto.
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Juevesito rico, juevesito espectacular en la número 1 digital 106.5 FM. Me encanta, señoras y señores, conectar con todos ustedes. Me encanta, de verdad que sí. 844-122-1534-1535, nuestro número de WhatsApp. Ya me entrabé aquí porque estaba buscando una canción. Definitivamente los hombres no podemos mascar chicle y caminar a la vez. Ya está comprobado, ya está comprobado. Más música en la número 1 digital 106.5 FM. El parcero te acompaña hasta las 10. No, hasta las 9. Hasta las 9. Vamos a rockear en nuestro idioma. Me encanta esto, ¿eh? ¿Cómo dice esto, Saltillo? Vamos a cantar. Vamos por muchos taps, taps, taps, taps, taps, taps, taps, taps, taps, taps. A todo volumen, la número 1 digital 106. El parcero te acompaña hasta las 9. 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
2: Son las 8 con 21 minutos. Y al norte de la ciudad la temperatura, 23 grados.
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25: Estamos de vuelta, señores. A ver, les leo a la gente que me escribe al 844-122-1534. Dicen, ya te vi, mi parce. Te dejaste el pelo suelto. Sí. Buenas noches. Buenas noches, te recomiendo mucho escuchar a una banda local de Saltillo llamada La Casa Amarilla. Son un grupo de rock alternativo y recientemente lanzaron una nueva canción titulada El Hombre en Llamas. Vale mucho la pena darles oportunidad de apoyar talento local. Voy a buscarlo, Miriam. Voy a buscarlo y lo voy a escuchar. Sí, lo voy a escuchar. Y obvio, si es digno de estar en la estación, claro que sí. A ver, hola.
26: Oiga, señor Joaquín Alberto, yo quiero que usted me diga algo, quiero usted que me diga una cosa.
25: A ver.
26: ¿Es entonces la terminación del teléfono es 34, 15, 35, 14, 15? ¿Cuál es?
25: Yo no sé. Otra,
26: ¿se queda el parche hasta las 10 entonces o hasta las 9?
25: No, usted no le presta atención que estaba divariando. Pero ya me tomé la pastilla. Dice, se me trabó. ¿Que se me trabó qué? ¿Qué?
27: Buenas noches.
25: ¿Cómo estás, papacito? ¿Cómo estás, mi rey precioso? Un abrazo, Arturito. Gracias por estar ahí. 844-122-1534. A esta hora llevamos 214,000. Y si a las 8:30 llegamos a los 250,000, les prometo, Elenita Aldrete, le prometo que me echo una bailadita de salsa aquí con la Yoyis. Llegando, la Yoyi se ríe, es más, casi bota el agua que tiene la boca. Ya saben, llegamos a 250,000 a las 8:30 y me aviento una salsita con la Yoyi. Señoras y señores, ustedes pongan los tacos que yo les pongo.

¿Quién quiere ver aquí en TikTok a la Yoyis bailar salsa con el parcero? Necesitamos llegar a 250,000, ¿eh? Y usted quiere ver lo que está pasando en cabina a esta hora, búscanos en TikTok, tú se encuentras como Digital en Vivo RCG, así nos encuentras. Y nos faltan 3 minutos para llegar a 250,000 para que la Yoyis se aviente una salsa con el parcero. Vamos a ver. Digital 106.5. Vamos a cambiar de género. No vamos a cambiar de idioma. Buen mugrerito para este jueves. La Z y la L, Zion y Lennox. Me pones en tensión. Cuando bailas así, me pones mal a mí. No lo puedo resistir. La mejor estación del mundo.

0: Con esto voy a ir al corte y después del corte vengo con una salsita. Y los que quieran ver cómo el parcero baila con la Yoyis, una salsa. Aquí está Yoyis, la del sindicato, Big Low. Entonces ya llegamos a 250 mil, dijimos, y a las 8:30 llegamos a 250 mil taps. Bailaba una salsa así aquí con la Yoyis, que vino hoy de visita, y cumplimos. Entonces mi Yoyis, al público, se le cumple lo que se promete, dijo Yoyis, pero es que yo no prometí nada. Yoyis dijo igual que Rochi. Digo, no, mijo, yo no, usted es solo el que está prometiendo ahí cosas que conmigo no cuente. Entonces voy al corte y en minuto regreso con ustedes. Si quieres ver la bailada de la salsa con la Yoyis aquí, búscanos en TikTok como Digital en Vivo RCG.
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10: Son las 8:33. Y al norte de la ciudad la temperatura, 23 grados.
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0: Estamos de vuelta, señores. 8 de la noche con 34 minutos a esta hora. 23 grados la temperatura. Saludando a las personas que están conectadas en nuestro TikTok Live. Llevamos 266 mil a esta hora de la noche. Ya llegamos a 250 mil a las 8:30. Les hicimos una promesa que si llegamos a esos 250 mil, aprovechábamos que la Yoyis hoy vino aquí a visitarnos, la del sindicato, la responsable de muchos taps, de muchos programas, y aprovechamos que a ella le gusta la salsa y pues ya aquí la aventamos y vamos a bailar una salsa.
12: Ese es mi parce, buenas noches.
0: ¿Cómo estás?
12: Saludos desde las calles, aquí en Luis Uber.
0: Luis Uber.
12: ¿Cómo te ha ido?
0: Muy bien,
12: desde
0: un abrazo.
12: Aquí, desde
0: un abrazo, por acá dice bailando, vamos. ¿Qué dice el Chema Venegas? ¿Qué dice por aquí?
13: Parce, si la Yoyi no quiere bailar, mínimo que perree hasta el suelo. Ahí la ayudas a levantarse, mi parce.
0: Venga para acá, Yoyi, venga para acá, venga de la cara. Venga para acá, ya ustedes ya saben que la Yoyi vino hoy a visitarnos. ¿Sí? ¿Qué le va a decir usted al público antes de que pase lo que va a pasar, mi Yoyis? Venga para acá. Péguese aquí al lado mío para que la vean. Les presento a la Yoyis. Ella es una oyente muy querida de nosotros. Es la responsable de que Camaleón tenga 350 mil taps y que Quique Moreno, porque se los va a confesar, está enamorada de Quique Moreno. Dile a la Yoyis, ay no, parcero, así no. Entonces, ¿qué le va a decir usted a la gente ya que vamos a estar aquí a punto de bailarnos esta salsita? ¿Qué le vas a decir?
14: No quiero demandas porque no sé bailar. No quiero. Lo que vea no es mi culpa. Cada responsable, ni pago psicólogo.
0: No, no, no. Que dijeron que iban a grabar, Yoyis.
14: Sí.
0: ¿Sí? ¿Van a grabar?
14: Yo creo que sí, hasta van a hacer stickers.
0: ¿Van a hacer stickers? Sí. Bueno, señoras y señores, esto ya está muy hablado. Usted sígale dando tap. Llevamos 273 mil. Ya dijo la Yoyis, no me hago responsable si algún trauma llega a salir. No me hago responsable si va a haber algo que definitivamente usted se le va a caer la cara de la vergüenza. Pero es lo que hay. Entonces, señoras y señores, llegó el momento. Llegó el momento y vamos a hablar esto. Véngase, mi George. Véngase. No.

0: Oiga.
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0: ¿Ustedes fueron a TikTok a ver lo que pasó ahorita en TikTok? Pues nos aventamos media salsa. Media salsa porque el estado de ánimo del parcerito ya está paupérrimo. Nos vamos para Venezuela, chamo. Me gusta esto de Guaco, lo eres todo, sonando la número uno digital 106. ¿Cómo dice?

0: Voy al corte, en minutos estoy de vuelta con ustedes en la número uno.
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5: Son las 8:47. Y al norte de la ciudad la temperatura, 23 grados.

Dicen esa no porque traigo saldo y la llamo y lo llamo y no puedo, parcero. Señoras y señores, ya me voy. A todos ustedes, muchísimas gracias por estar ahí conectados a esta hora. 341 mil taps en nuestra cuenta de TikTok. Y con esto me despido, pórtense bien para que les vaya lo mejor. No se despeguen de la número uno. Ya viene nuestro camaleón precioso, Cristian López, para cerrar con broche de oro nuestra programación en vivo. A todos ustedes, como siempre, muchas gracias por estar ahí conectados con la número uno digital 106, por aguantarme, por soportarme y sobre todo por darme todos esos taps. Pórtense bien, nos escuchamos mañana a 7 de la noche, el parcero en la número uno digital 106, Vilma Palma.

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1: Son las 9 con un minuto. Y al norte de la ciudad la temperatura, 23 grados.
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1: Son las 9 con 3 minutos. Y al norte de la ciudad la temperatura, 23 grados.
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0: Ok, damas y caballeros, vamos arrancando esta emisión. ¡Qué barbaridad! Mi parce, oye, no puedo con el parce. El día de ayer hizo 200, yo dije, pues más. Y ayer hice 300. El día de hoy, el parce hizo 375 mil. Pues estoy en un dilema, porque ustedes saben que hace poquito di a luz. Y con todo el dolor de mi corazón, voy a tener que deshacerme de uno de mis hijos, llegando a una meta de 200 mil taps. Esta pequeña criaturita se va a ir con los 200 mil taps. Pero bueno, puede ser que vayan a ser dos criaturitas en lugar de una. Comunícate conmigo, 844-122-1534, 844-122-1534. También recuerda que estamos presentes en redes sociales como Digital 106.5, en Instagram, en Facebook y también en TikTok. Tenemos, señorita Yoyis, ¿cómo te llamas? Julián, guarden silencio. Ya, también tenemos TikTok, que está @ RCG Radio, para los trends y las cápsulas, y también para las transmisiones en vivo. Nos pueden localizar como Digital en Vivo RCG. Bueno, arrancamos con 2700 corazones. Creo que es un buen comienzo, pero bueno, vamos a ver si me vuelvo un padre desnaturalizado y me olvido de uno de mis bebés o no. A lo mejor no. Sígueme en mis redes sociales, que es Digital, no es cierto, el Camaleón FM, en Instagram, Facebook y TikTok. Y arrancamos con una canción bastante sabrosona en voz de los Beatles, que hay mucha conversación en relación con esta canción, porque hay quienes aseguran que fue realizada completamente con IA. Después de haber escuchado varias canciones realizadas con IA, tengo mi reserva, ¿sabes qué? Puedo dar algo de veracidad a esa teoría. ¿Pero tú qué opinas? Comunícate conmigo y platícame, porque el día de hoy es jueves y los jueves nosotros andamos de un chismerío. Porque pues nos gusta. Aquí la cortina.
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0: Ok, y ahorita vamos a estar platicando chismecitos de este lado en la transmisión. Vamos a hablar de... Te voy a contar la vez que una maestra de la secundaria, Federico Garrote Ramón, tomó represalias porque su sobrina me besungió a mí. Y ahorita te platico, pero únete a la conversación. Estamos en Digital en Vivo RCG.
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1: Esa rola de Avanzona, pero no. Vamos a ir a un corte. 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
1: Son las 9 con 21 minutos. Y al norte de la ciudad la temperatura, 22 grados. 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

0: Ok, en este momento, exactamente 25 minutos ya después de las 9 de la noche, 25 minutos ya después de las 9 de la noche, en este momento llevamos 49 mil corazoncitos. Muy bien, muchas gracias. Si tienes familia o amigos que sean igual que tú, igual que yo, mitoteros, que les guste andar en el chisme y platicando y esto y lo otro, bueno, invítales a que se unan a la conversación. Estamos en la transmisión de TikTok, @digitalenvivo_RCG. Y les estoy platicando una historia personal de prácticamente mi primer beso. Me lo robaron. Una niña de segundo año. Yo estaba en primer año, pero ¿te quieres enterar? Bueno, pues únete a la conversación. Estamos en @digitalenvivo_RCG. Y te recuerdo que puede que me llamen padre desnaturalizado, pero así va a ser. Pues, ¿qué te digo? No tengo para darle sustento a dos criaturas. Entonces me voy a tener que deshacer de uno de estos bebecitos. Y se va a ir en los 200 mil corazoncitos. Pues bueno, ponte las pilas porque a lo mejor puede ser tuyo. Ahorita te voy a platicar cómo es que te lo vas a llevar. Por lo pronto vamos a escuchar también mensajes. Dice por acá, no manches, ni me pongas las capturas. 374, parce, qué bárbaro, estás loco tú o qué. ¿Por qué subes tanto ahí la vara y uno anda haciendo maromas aquí?
1: Anda, camarón, buenas noches. Y aquí reportándonos. ¿Qué? Un gran saludo, un fuerte abrazo de Jesús Ramírez.
0: Jesús Ramírez, pon ahí a todos los de la cocina que le den tap. ayúdame, hombre. Dice Lizeth Estrella, tú también puedes, tu barrio te respalda. Eso, pues esta noche se va a ver. Nosotros continuamos con más música. Paulo Londra, recién soltera. Vamos a escucharla, no la conozco, pero me gusta.

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1: Son las 9:32. Y al norte de la ciudad la temperatura 22 grados. 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

Bien, en este momento 23 grados centígrados la temperatura, 23 grados centígrados la temperatura y tenemos 37 minutos ya después de las 9 de la noche. Y bueno, tenemos por aquí noticias. Esta película yo ya la había recomendado en el espacio de TT y es que Steven Spielberg regresa. Salen las primeras reacciones de la película Disclosure Day. En esta película, nuevamente Steven Spielberg aborda el tema de los alienígenas como una especie, no sabemos si de invasión, yo todavía no la he visto, pero la voy a ver. Y es que las reacciones de las personas que ya la vieron ya te dejan así como que, ¡ay caramba! Según las reacciones de la sala, Disclosure Day es la mejor película de Spielberg en 20 años. Según las reacciones. Dicen que es una mezcla perfecta entre romance, misterio, comprimidos en una película de ciencia ficción que está llena de toda la magia que hacen a sus películas tan especiales. Entonces, inmediatamente pensamos, si estamos hablando de películas especiales, estamos pensando en películas como E.T., Cocoon, entre muchas otras. Spielberg no fue el único que recibió elogios. Una de sus protagonistas, Emily Blunt, también recibió comentarios positivos calificando su actuación como una de las mejores, si no es que la mejor de su carrera. Sé que las películas del verano no suelen notar las actuaciones para la temporada de premios, pero una vez que la gente vea lo que hace, van a notarla. Se refirieron a Emily Blunt. Spielberg y Blunt pasaron la prueba con las primeras reacciones, pero hay más con el trabajo del score de John Williams, quien en sus 94 años estrena Disclosure.

0: del teleprompter o qué está pasando. Piensan que es una falla de audio, pero no. Ese que está hablando, solamente algunas personas lo entienden y es un mensaje. ¿Qué dice el mensaje? Pues no sé, porque hasta ahí llega el tráiler. Vamos a verla en los próximos días, a ver qué tal está. Yo ya tengo la expectativa muy alta y te voy a platicar ahorita de unas polémicas muy fuertes. Te voy a adelantar un poquito y es que resulta ser que hay toda una cultura de las piñas en los supermercados que implican un lenguaje no verbal para conseguir una cita o algo más. ¿Quieres enterarte qué pasa con las piñas en el supermercado? Vente a la conversación de TikTok, arroba digital en vivo RCG.
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1: Esta canción está en voz de Sebastián Yatra, que tiene una fijación con las pelirrojas, y por eso saca esta canción, La Pelirroja.

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1: Son las 9:47. Y al norte de la ciudad la temperatura, 22 grados. 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
2: Hola, hola, ¿qué tal, damas y caballeros? Vamos a 22 grados centígrados la temperatura. Una temperatura, pues, bastante, bastante cómoda. Es la temperatura de Saltillo, la temperatura ideal de Saltillo. Con piñas o sin piñas, la temperatura es de 22 grados, está genial. Y 52 minutos ya después de las 9 de la noche. 52 minutos después de las 9 de la noche. Te invitamos a que entres en contacto a través del WhatsApp 844-122-1534. 844-122-1534. Y vamos a escuchar los mensajes de WhatsApp que están llegando. Dice:
3: ¡Eítale! ¡Qué onda! ¡Qué rollo! ¡Qué tranza! ¡Qué churro! ¡Qué show! ¡Qué onda, mi camaleón precioso! ¿Cómo estás? Buenas noches. Espero que te encuentres muy bien. Te mando un fuerte abrazo y besitos. ¿De qué se trata la temática del día de hoy?
2: Se trata de que te metes al TikTok y me des corazones. O sea, mucho beso y mucho apapacho acá al aire, pero que se vea en el taptapeo, por favor. Buenas noches, camaleón. ¿Por qué se bajó mucho el volumen de la estación? ¿Se escucha menos que otras? Pues no lo sé, pero es bueno que me lo digas para yo poder pasar el reporte. Hello, una complacencia. Time de The Black Eyed Peas. Sí, se me salió. La piña al revés, parejas swinger, camaleón, pásame el nombre de la película, porfa, se me pasó. Es una película de estreno y la vas a poder localizar en los cines porque ahorita está a punto de estrenarse, yo creo que esta semana, Disclosure Day. Y sale Emily Blunt, que probablemente la recuerdes por El Diablo Viste a la Moda. Dice por acá, hola camaleón, si lo de lo último vagón del metro lo agarran, eso significa, ok, bueno, no lo sabía, pero es bueno saberlo, pues, para no caer en provocaciones. Dicen que, ahorita vamos a platicar de eso. Pero estamos platicando de esto en la conversación que está acá de este lado en TikTok. Así es que agréganos como arroba digital en vivo RCG. El día de hoy mi parce llegó a 374 mil. No es cierto, fueron más. Yo creo que casi 390 o algo por el estilo. Entonces, lo que yo pretendo es superarlo en este maravilloso jueves de chismecito. Y te estoy platicando algunos chismes. Comunícate al 844-122-1534 y también participa porque vamos a regalar estos bebecitos preciosos. ¿Qué bebecitos preciosos? Métete al TikTok y averigua cuáles son los bebecitos preciosos que vamos a regalar el día de hoy.

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1: Muy bien, continuamos con música. En este momento son exactamente 9 minutos. No es cierto, ya es 1 minuto para las 10. Entonces, vamos al corte. Regresamos rápido y regresamos con una canción en voz de Black Eyed Peas, The Time.
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0: 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Son las 9:59. Y al norte de la ciudad la temperatura, 22 grados. 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
0: Son las 10:01. Y al norte de la ciudad la temperatura, 22 grados. 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

0: Oye, acabamos de escuchar una canción en voz de una intérprete que se hace llamar La Mexicana. Y la canción lleva por título Paloma Murphy. Si hiciste, pues, match con esta canción, entonces la puedes solicitar a través de el 844-122-1534. Y aprovechamos la oportunidad también para agradecerle a Mayito, porque él es precisamente quien nos trae estas canciones. Unas canciones que se vuelven parte del soundtrack de nuestro vida, de nuestra vida, a través de Digital 106.5. Hacemos un esfuerzo, absolutamente todos los locutores en nuestra trinchera, pero la verdad es que la conversación es solamente una parte de lo que es un programa completito. ¿Por qué? Porque también la música se vuelve sumamente importante a la hora de conectar contigo. Así es que muchísimas gracias a Mayito, Mario Cano. Él lo pueden escuchar de 2 a 5 de la tarde. Y también les encargo que si tienen la posibilidad de escucharlo, pues le den mucho amor, porque Mayito, la verdad es que se lo merece. Es uno de mis amigos, lo quiero muchísimo. Y si tienes oportunidad de conectarse a su transmisión y darle tap, tap, tap, pues muy bienvenidos. Bien, en este momento contamos con 5 minutos ya después de las 10 de la noche y vamos a escuchar una canción que pediste tú a través del 844-122-1534. Te recuerdo que estamos en transmisión a través de @digitalenvivo_rcg. Tengo una sorpresa únicamente para la gente que está en la transmisión. @digitalenvivo_rcg. ¿Te quieres enterar? Pues únete. Únete, ayúdanos con TAP y te enteras.
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Tenemos saluditos para Juan Enrique Raya y Ale Gutiérrez, y también para la raza bonita de Ramos Arizpe, para Pedro Hernández. Ahorita acabamos de rebasar la cantidad de espectadores que yo he tenido jamás en la vida. 58 personas conectadas y todos palpitando al mismo tiempo. Ay, no es cierto. Pero bueno, vamos a seguir con...

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2: Camaleón, buenas noches, saluditos para todos. Ya vamos para Ramos, todos los del grupo de Melody Show, a iniciar nuestra jornada semanal laboral. Que viva la música, que viva Melody Show. Saluditos de parte de su amiga Violeta de León, vocalista. Oye, cántate una canción, Violeta, a ver si es cierto. Saludos al Jardín de Niños Analco en Ramos Arizpe. Saluditos para ustedes. Saluditos.

0: Ok, bien. A todos mis amigos que se unieron a la conversación a través de la cuenta de TikTok, que es Digital en Vivo RCG, muchísimas gracias, porque ya vamos a hacer una rifa de mis criaturitas. Ajá. Vamos a rifar a un Pascalito en estos momentos, pero date la vueltecita a nuestra transmisión en vivo, porque ahí vas a poder ver dónde está la ruleta. Y mucha suerte. Nosotros continuamos con música. Esta rola, uff, me encanta. Play Hard de David Guetta y Ne-Yo.
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0: complicado.
1: Oye, que dicen los de BTS que swim y que quién sabe qué. 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
3: Son las 10 con 20 minutos. Y al norte de la ciudad la temperatura, 21 grados. 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
0: Ok, Calla Lana dice El amor de mi vida. Qué bonita canción. Oye, hablando del amor de mi vida, para ti que estás escuchando y que no sabes qué onda con el TikTok, porque dices, no, no, mejor otro día, no voy. Resulta ser que estoy regalando pascalitos. Ya regalamos el primero, que se lo llevó Carla Violeta González, porque fue única y exclusivamente para la gente que está en el TikTok. Vamos a regalar un segundo. Ese segundo se va a ir única y exclusivamente para la gente que esté en el TikTok. Entonces, si tú ahorita estás escuchando y no sabes ni cómo son los pascalitos, métete a la transmisión y chécate. ¿Quieres participar para ganarte un segundo pascalito? Ayúdanos a llegar a 400 mil corazoncitos. Llegando a 400 mil corazoncitos, ¿qué crees? Regalamos el segundo. Oye, pero nomás dos. Pues a lo mejor son tres. A lo mejor. Tú dale tap tap y vamos viendo.

Oye, que acaba de llegar Carlitos, Carlos Benítez, a la transmisión. Buenas noches, un gustazo escucharte. Tenía mucho sin escuchar la radio. Un abrazo. Carlos, aquí estamos, de lunes a viernes, de 9 de la noche a 11. Y también en TikTok.

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1: Muy bien, esta rola, de las mejores voces femeninas de los últimos tiempos, ella es Adele con Skyfall.

0: Muy bien, 22 grados centígrados la temperatura y 29 minutos ya después de las 10 de la noche. En este momento, damas y caballeros, tenemos 382 mil corazones. Estamos a punto de llegar a los 400, lo que implica que vamos a regalar este pequeñito. Ya los vamos a regalar, ya casi. Entonces llegamos a los 400 y ahorita te doy instrucciones. Por lo pronto, vamos a un corte y regresamos.
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1: Son las 10. Con 31 minutos. Y al norte de la ciudad la temperatura, 21 grados. 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

0: Muy bien, oigan, me está llegando por aquí un reporte. Quisiera reportar este comedor clandestino en Bosques de las Lomas de la empresa WBTL. Tienen basura acumulada y se está haciendo un nido de ratas que ya se están esparciendo por el fraccionamiento. Pedimos, por favor, ayuda. Ok, esta nota la voy a compartir con el Departamento de Noticias. Propiamente, nosotros pasamos el reporte porque al final es un medio de comunicación y dependemos de estar todos juntos, ¿no? Pero creo que llega más lejos a través del canal de noticias. Bien, ahora, únicamente para la gente que está en la conversación de TikTok, métanse a la transmisión @digitalenvivo_rcg, porque ahí les voy a dar instrucciones qué es lo que tienes que hacer para poder llevarte al segundo Pascalito.
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0: Muy bien, en este momento tenemos 22 grados centígrados, 38 minutos después de las 10 de la noche. Vamos a escuchar a Mika con Excuses for Love. Uy, uy, uy. ¿Qué ha pasado? Escucha la letra y ahorita me dices.
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4: Son las 10 con 46 minutos. Y al norte de la ciudad la temperatura, 21 grados. 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

0: Ok, damas y caballeros, ya tengo lista la ruleta para regalar el segundo pascalito y muchísimas gracias a toda la gente que estuvo compartiendo y dándole taps, dándole mucho cariño a esta transmisión en que nos pusimos más las pilas. La verdad es que porque mi parce nos deja la vara cada vez más alta y uno ya no sabe ni qué hacer. Yo creo que mañana me va a parar de cabeza, no sé, porque ahorita no sé cuánto cierre, pero el parce va a cerrar con 200 más, estoy seguro. Y pues ya mañana vemos. Por lo pronto, si estuviste en la transmisión, sabes qué onda con la ruleta que vas a ver a continuación. Y esta ruleta se va a ir el segundo pascalito de la noche, que se va para... Ahí está, Diana Lizeth Valdés Castro. Diana Lizeth, déjame la anoto, porque... Valdés Castro. Muy bien, Dianita, muchas felicidades, muchísimas felicidades. Ahora ya volteo la cámara, ya estoy aquí contigo. Y para toda la gente que está todavía en estos momentos, quédense en la transmisión. Por lo pronto, para la gente que está escuchando esto a través del radio, en el digital 106.5 de la mejor estación de RCG Digital, ya me voy a despedir. Si te encuentras en algún trayecto porque vas a algún mandado, porque ya vas de regreso a casa, que llegues con bien a tu destino, ese es mi más sincero deseo para ti. Si te encuentras trabajando, bueno, que lo que reste de la jornada sea de sumo provecho, sea poquito, sea mucho, para que cuando llegues a casa llegues con esa satisfacción de haber dado y hecho lo mejor. Si estás trabajando, no, ya lo dije eso, pero si vas a descansar, si ya la jornada estuvo bien dura y ya llegó el momento de que te reúnas con las sábanas y que te abrace Morfeo y sabrá Dios qué vaya a pasar. Bueno, entonces que tengas un sueño dulce, placentero, profundo y sobre todo reparador para que el día de mañana amanezcas con la pila a tope. Tu amigo Cristian López, el Camaleón, te desea muy buenas noches. Descansa y nos escuchamos. Mañana es viernes. Viernes de bailar. Descansa, hasta luego.
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0: Okay. Me tuve que regresar porque pues que vamos a bailar y que quién sabe qué y que quién sabe qué. Me están haciendo aquí mucho hincapié en esto. Entonces, déjame ver. Aguántenme tantito.
2: En 2 horas.
0: Estoy buscando. Ahí está. Pues vamos a bailar.

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0: 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Son las 11 en punto. Y al norte de la ciudad la temperatura, 21 grados. 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
0: Son las 11 con 2 minutos. Y al norte de la ciudad la temperatura, 21 grados.
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0: Son las 11 con 12 minutos. Y al norte de la ciudad la temperatura, 21 grados.
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3: Son las 11 con 17 minutos. Y al norte de la ciudad la temperatura es de los 20 grados.
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0: Son las 11 con 31 minutos. Y al norte de la ciudad la temperatura es de los 20 grados. 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
0: Son las 11 con 34 minutos. Y al norte de la ciudad la temperatura es de los 20 grados.
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0: Son las 11 con 43 minutos. Y al norte de la ciudad la temperatura es de los 20 grados. 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
0: Son las 11 con 45 minutos. Y al norte de la ciudad la temperatura es de los 20 grados. 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
2: Son las 12 con 5 minutos. Y al norte de la ciudad la temperatura 19 grados.
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0: Son las 12 con 16 minutos. Y al norte de la ciudad la temperatura 19 grados.
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0: Son las 12:32. Y al norte de la ciudad la temperatura 19 grados.
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0: Son las 12:32. Y al norte de la ciudad la temperatura 19 grados.

0: Son las 12:51. Y al norte de la ciudad la temperatura 18 grados.
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0: Es la una en punto. Y al norte de la ciudad la temperatura 18 grados.
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0: Es la una con un minuto. Y al norte de la ciudad la temperatura 18 grados.
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0: Es la 1:10. Y al norte de la ciudad la temperatura 18 grados.
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0: la 1:26. Y al norte de la ciudad la temperatura 18 grados.
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0: Es la 1:27. Y al norte de la ciudad la temperatura 18 grados.
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0: Es la 1:43. Y al norte de la ciudad la temperatura 18 grados.
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0: Son las 2:02. Y al norte de la ciudad la temperatura, 18 grados.
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0: Son las 2:03. Y al norte de la ciudad la temperatura, 18 grados.
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0: Son las 2 con 12 minutos. Y al norte de la ciudad la temperatura 18 grados.
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0: Son las 2:32. Y al norte de la ciudad la temperatura 18 grados.
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0: Son las 2:32. Y al norte de la ciudad la temperatura 18 grados.
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0: Son las 2:51. Y al norte de la ciudad la temperatura 18 grados.
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0: Son las 3 en punto. Y al norte de la ciudad la temperatura 18 grados.
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0: Son las 3 en punto. Y al norte de la ciudad la temperatura 18 grados.
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0: Son las 3 con 13 minutos. Y al norte de la ciudad la temperatura 18 grados.
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0: Son las 3:25. Y al norte de la ciudad la temperatura 17 grados.
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0: Son las 3:26. Y al norte de la ciudad la temperatura 17 grados.
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0: Son las 3:46. Y al norte de la ciudad la temperatura 17 grados.
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0: Son las 4:01. Y al norte de la ciudad la temperatura 17 grados.
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0: Son las 4:01. Y al norte de la ciudad la temperatura 17 grados.
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0: Son las 4:12. Y al norte de la ciudad la temperatura 17 grados.
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0: Son las 4 con 27 minutos. Y al norte de la ciudad la temperatura 17 grados.
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0: Son las 4 con 28 minutos. Y al norte de la ciudad la temperatura 17 grados.
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0: Son las 4:46. Y al norte de la ciudad la temperatura 17 grados.
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0: Son las 5 en punto. Y al norte de la ciudad la temperatura 17 grados.
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0: Son las 5 con un minuto. Y al norte de la ciudad la temperatura 17 grados.
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0: Son las 5:08. Y al norte de la ciudad la temperatura 17 grados.
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0: Son las 5 con 24 minutos. Y al norte de la ciudad la temperatura 17 grados.
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0: Son las 5 con 24 minutos. Y al norte de la ciudad la temperatura 17 grados.
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0: Son las 5 con 45 minutos. Y al norte de la ciudad la temperatura es de los 16 grados.
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0: las 6 de la mañana con 7 minutos, 17 grados la temperatura al norte de Saltillo. Estamos ya listos para arrancar este viernes, inicio de fin de semana y fin de mes. Ya es mitad de año, ya es mitad de año. Oigan, qué rápido. Quédate con nosotros aquí a través de Digital 106.5 FM en este viernes, inicio de fin de semana, que hoy, por cierto, pues no tienen clases, ¿verdad? Hoy no tienen clases, hoy los muchachones tienen consejo técnico, según lo que ustedes mismos nos habían dicho. Así que, bueno, bienvenidos, bienvenidos a La Regadera, el Morning Show de Digital, y quédense con nosotros. También bienvenidos a toda la gente que ya está acá en TikTok haciendo haciéndonos compañía a través de Digital en Vivo RCG. Ahí nos puedes encontrar y bienvenidos sean todos en esta mañanita rica y sabrosa de viernes. Fernández, ¿cómo amaneciste?
1: Bienvenidos, 29 de mayo, hoy día de San Pablo, día también de San Maximiliano, de San Esiquio, órale, y Santa Úrsula. Hoy además también es el aniversario de bodas de mis papás, 29 de mayo. ¿Quién sabe cuántos años ya? No le calculemos.
0: No digamos cuántos. No digamos cuántos años.
1: ¿Cómo estamos? Bienvenidos, quédese con nosotros. Ahorita le damos la información del clima para que usted esté bien atento.
0: Ay, es que me veo como eso en la oreja, mira. Ya, ahora sí. Ahora sí, pues sí. Báñate. Ahorita, ¿qué te pasó si me acabo de bañar? Óyeme, ¿qué te pasa?
1: Tengo mis dudas, sí.
0: Pues... Huéleme.
1: Ay, no, Tariana, si le dejamos.
0: Vente.
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0: Y en este amor.
1: Ay, yo iba.
0: ¿Cuál le vas a cantar tú?
1: La de Nuevo León.
0: Ay, no.
1: Creo en ti. Porque he nacido en esta tierra. Porque aquí tengo mi raíz. Porque mis padres, mis hermanos y mis hijos son de aquí.
0: Sabrá Dios que estarás cantando.
1: Es el canto así como el de aquí de Coahuila.
0: Como el himno coahuilense.
1: Así ver.
0: Vámonos con música, ¿te parece?
1: Me parece formidable.
0: Vamos con música y regresamos aquí a través de Digital en esta mañanita rica de viernes. Vámonos con Chica Ideal de

0: 6 de la mañana con 13 minutos, 17 grados la temperatura al norte de Saltillo. ¿Qué onda? ¿Cómo estará el clima? Alex, te escuchamos.
1: Ponga atención que el día de hoy en Saltillo soleado, 30 grados como máxima, 17 grados como mínima, solo 1% de lluvia. Para mañana parcialmente nublado, 29 grados como máxima, 18 grados como mínima, 5% la probabilidad de precipitación. Y ya sabe que siempre le hablamos también del domingo, bajó la probabilidad de precipitación a 22%, parcialmente nublado, 28 grados como máxima y 16 grados como temperatura mínima, para que lo tome en cuenta. Vámonos a Ramos Arizpe, hoy máxima de 32 grados, mínima de 19, soleado, solo 2% de lluvia. Para mañana mayormente soleado, solo 1% de lluvia, 31 grados como máxima y 20 grados como temperatura mínima. ¿Qué pasa en Arteaga? Hoy tormentas por la tarde, 55% de lluvia, 22 grados como máxima, 10 grados como temperatura mínima. Para mañana mayormente soleado, 21 grados como máxima, 12 grados como mínima, 23% la probabilidad de precipitación. Monterrey, hoy 33 grados como máxima, 22 grados como mínima, parcialmente nublado, 15% de lluvia. Para mañana 22% la probabilidad de precipitación, parcialmente nublado, 33 grados como máxima y 22 grados como mínima. Que pasa en Derramadero, hoy máxima de 32, mínima de 17, 15% la probabilidad de precipitación y completamente soleado. Para mañana llovizna en Derramadero, 25% la probabilidad de precipitación, 30 grados como máxima y 18 grados como temperatura mínima. Son las condiciones del clima para hoy, mañana y aquí en Saltillo hasta el domingo.
0: Ahí están las condiciones del clima. Sí, allí qué triste que disminuyó la probabilidad de lluvia, porque luego el domingo vamos a estar ahí asándonos, pero bueno, a echarle ganitas y pues a estar al pendiente del pronóstico del tiempo.
1: Empiezan a llegar sus mensajitos. Gracias, Mónica Pérez, que cumplan muchos años más de parte de Cándido y Magali. Órale, y claro que sí, nos manda nombre completo para anotarlo para el pastel. Con mucho gusto, saluditos.
0: Aquí Carla, que ya nos sigue también en TikTok, gracias. Dice, nuevo oyente, eso. Así me gusta. Y Juan también nos dice que tengan excelente día. Buen fin de semana.
1: Están mandando un audio tempranito.
0: A ver.
2: Hola, buenos días.
1: Buenos
2: para
1: días.
2: Reportar un carro descompuesto en Periférico, justo bajo el puente, antes del deprimido para Nazario. Ya hay autoridades, pero no está bien señalizado, entonces de repente tienes que bajar la velocidad. Y pues yo creo que unos 5 minutos más ya va a empezar a afectar en el tráfico. Saludos.
1: Perfecto. Esperemos que las autoridades puedan retirarlo antes de que se haga más tráfico.
0: Así es, vamos rápidamente a la pausa y regresamos. Saludos a Diego también, que ya por acá.
1: Hola, Diego.
0: Nos dice, excelente viernesito a través de
1: saludos.
0: TikTok. Saludos. Y al buen Carlos Longoria, que dice, ¿ya lista para la 21K? Ahí vamos viendo. Vamos a la pausa, regresamos.
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1: Son las 6:22. Y al norte de la ciudad la temperatura es de los 16 grados.

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0: 6 de la mañana con 26 minutos, 16 grados la temperatura al norte de Saltillo. Estamos de regreso y es momento de los chistes.
1: Se sientan dos personitas, bueno, eran dos amiguitos. Muy a gusto, muy a gusto. Y le dice, sentémonos hasta atrás, Jaimito. Y le pregunta, achis, ¿por qué hasta atrás? Es que mi papá me dijo que el que ríe al último, ríe mejor.
0: Ay, no, ese no le entendí. ¿Sabes? ¿Sabes qué?
1: ¿Qué?
0: ¿Que no tengo un chiste?
1: El bisabuelo le dice, no sé qué hacer con mi bisabuelo. Perdón, el niño le dice, no sé qué hacer con mi bisabuelo. Se come las uñas todo el tiempo. Ah, el mío le pasaba igual. Le quité la manía en un segundo. ¿En un segundo? ¿Cómo le hiciste? ¿La amarraste las manos o qué? No, le escondí la dentadura postiza.
0: Ah, ¿qué es lo que odian los jardineros?
1: ¿Qué odian?
0: Que los dejen plantados.
1: Ah. Cumbia, cumbia. La neta
0: que es muy divertido porque enciende los sentidos. ¿Qué significa sintaxis?
1: ¿Qué significa?
0: Que hay que tomar el tren.
1: Ah. O el Uber. Le dice la esposa al esposo, amor, ¿crees que hemos estado aquí antes? Y están en un motel, por cierto. Dice, no, nunca, ¿por qué lo dices? Qué raro, porque el wifi de tu celular se conectó en automático.
0: ¡Hala!
1: Parece chiste.
0: Pero es anécdota. Dice por acá, ¿cómo se despiden los químicos?
1: ¿Cómo?
0: Ha sido un placer.
1: Ay, sí, casi no me lo sabía.
0: Ay, gracias, Nancy. Nos lo mandaron acá en TikTok.
1: Chiste, chiste. Está Pepito en la escuela y le dice a la maestra, Pepito, les tengo cinco, si tengo cinco manzanas en una mano y siete en otra, ¿qué tengo? Responde Pepito, unas manos muy grandes, maestra.
2: Qué bonito.
0: Ay, sí estuvo bonito. Acá mandaban saludos, déjame los busco para mandarles saludos. Saludos a la familia de la Cruz, de la colonia Vistahermosa de Saltillo, de parte de Mario. ¡Saludos!
1: Nos cuentan otro chiste. Dice, buenos días. ¿Qué come un león disléxico?
0: ¿Qué?
1: Acelgas. En lugar de gacelas.
0: ¡Ah!
1: ¡Qué bonito!
0: Hola, Miss. Hola, Chesm. Dice por acá, Ceci y Alex, buenos días. Si pueden mandarle un saludo a mi hijo Adrián, que hoy le toca presentar su examen de admisión a la prepa. Decirle que todo saldrá más que excelente y que tiene todo el apoyo de su mamá, Dianis, que lo ama mucho. Gracias, chicos.
1: Ay, qué bonito.
0: Feliz viernes.
1: Te ven muy bien, ¿sale?
0: Échale ganas.
1: Sí, concéntrate. Buenos días, recaderos. Ya rumbo al trabajo con la bendición de Dios. Al fin viernes, viernes de disfrutar a la familia y de darle gracias a Dios por todo lo que nos da. ¡Ánimo, ánimo! Saludos, Eduardo.
0: Saludos también para Pablito y Julián Ortiz, que siempre nos escuchan. Gracias.
1: Buenos días, recaderos. Quiero felicitar a mi hijo Aidar Iván, porque hoy es su cumpleaños número 3. ¡Órale! ¿Me pueden mandar un siu, por favor? ¡Aidar! Saludos, buenos días.
0: Buenos días a Jessica, que ya se conecta también con nosotros, y Chris Pintor, que nos dicen Alex Cecis. Buenos días, bendiciones, bendiciones.
1: Dice, buenos días, chiste, chiste.
0: A ver.
1: ¿Por qué las personas de la calle maduran más pronto?
0: ¿Por qué?
1: Porque se tapan con periódico.
0: Ay, ese estuvo bien cruel, oiga.
1: Pero me gustó.
0: Sí, estuvo bueno, pero estuvo cruel. Fue cruel.
1: Oh, man, te pasaste.
0: Dice por acá, me saludan a mi hermano Adrián González, que anda laborando el día de hoy de parte de su hermana fan. Ahí está. Saludos.
1: Acá un audio.
3: Era un chavo tan tacaño, que pasaron por unos tacos, la novia y él, y le dijo ella, ¿puede hacer una expresión para que sepa que quiere unos tacos? Dijo, ay, qué rico huele. Y le dijo, si quieres, pasamos otra vez.
0: Ay, no le compro los tacos.
1: Ay. Hoy.
0: Luna nos dice por acá, buenos días, saludos al Colegio Saltillo Christian School. Saludos, Alex y Ceci, saludos.
1: Hola, chicos guapos, ¿cómo amanecieron? Ya por fin viernes, les mando un fuerte abrazo, saluditos. Yo soy Jesús Gutiérrez. Hola, Jesús, ¿cómo va la boda? ¿Ok,
0: Bien, yo me quiero andarte en todo, ¿va?
1: ¿Cómo andan,
0: La planeación y toda la cosa.
1: Ay, qué nervios.
0: Bueno, vamos a la pausa, regresamos 6:31, 17 grados.
4: 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Son las 6:31. Y al norte de la ciudad la temperatura es de los 16 grados. 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
4: Son las 6:34. Y al norte de la ciudad la temperatura es de los 16 grados. ¡Ey, ey! 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

0: 6 de la mañana con 38 minutos, 18 grados la temperatura al norte de Saltillo. Estamos de regreso.
1: Gracias por estar aquí con nosotros. Buenos días, por ahí manda saludos a mi esposa Marisol Martínez, de parte de su esposo, que tenga excelente día. La amo mucho. Ay, qué bonito. Saludos, buenos días.
0: Ay, cuánto amor. Dice, hola, hola, buenos días, hermosa Noé, buen día.
1: Órale.
0: Algo así quiso decir.
1: Algo así dijo la persona. Recuerde que el día de hoy se va pastel de pastele a las Ayes. Sí, el día de hoy se va pastelito. Si usted cumplió años del domingo 24 al 31, del 24 al 31, con mucho gusto lo anotamos para el pastel con nombre completo. ¿Sale?
0: Así es. Y saludos también a la planta Saint-Gobain Securit Derramadero. Nos dicen por acá. ¡Saludos!
1: Saluditos, buenos días. Saludos a todos los que se levantaron tempranito. Aquellas personas que van manejando con mucho cuidado, por favor, si algo pasa en la ciudad, cuéntenos 844-122-1534.
0: Hoy posiblemente con menos probabilidades, no. Es un hecho que hay menos probabilidades de accidente porque hay menos carro. Porque acuérdense que consejo técnico, que hoy vamos a estar más tranquilos a esas horas donde hay escuelitas, entonces tranquilones.
1: Saludos para Quique Padilla, suerte en su concurso de Spilling Bee en Monterrey, representando al Colegio Francisco Ordiñola. ¡Órale, que te vaya muy bien! Padre. Saludos, que te vaya muy bien.
0: Saludos, y dice por acá, buen día, me pueden apuntar para el pastel a mi hijo Andrés Alejandro Villegas Santana, cumple el 30 de mayo. Claro
1: con
0: que
1: mucho
0: sí.
1: Mucho gusto, ya quedó anotadito para el pastel, ya lo sabe. Un ratito más vamos a conocer quién es ganador o ganadora del pastel, y justo también conéctate a través del TikTok digital en vivo RCG, porque ahí vamos a conocer rapidísimo en vivo quién es el ganador o ganadora del pastel, y ahí también estamos cotorreando, chismeando, ahí estamos también en la plática.
0: Saludos al buen Martín, que ya se reporta con nosotros. Saludos y bendiciones. Así que guapas, así, no, hombre, ni me he peinado. Así literal.
1: Buenos días, chicos. ¿De casualidad tienen algún reporte en el libramiento o carretera Monterrey? No, no tenemos nada. Si alguien tiene algún reporte, páselo.
0: Sí, páselo. Saludos al buen Juan Carlos, que ya está también con nosotros acá en TikTok. Nos dice saludos.
1: También le mandamos felicitación a Noah González Casas. Cumple el 30 de mayo. Lo anotan para el pastel con mucho gusto. Saluditos. Así, con nombre completo, con dos apellidos. Una nueva talla. Mira, muy fácil. Copiar, pegar. Y listo, ya está participando.
0: Saludos al buen Javier, que también nos manda un amor y paz.
1: También anotamos a Mía Guadalupe Silva Cerda, cumple el 30 de mayo, con muchísimo gusto. Órale, si están despiertos, ¿eh?
0: Saludos, jeje.
1: Órale, mira, tráfico full. ¡Hala! El mercado de abastos es lo que nos reportan.
0: Eso es de sur a norte. Bueno, a ver si ahorita que pases este tramo de trafiquito, nos dices que si pasó algo, porque a veces también va bien lento, es sí, verdad.
1: Sí, es cierto, no hay nada y nada más
0: se alenta lento. Está horrible en esa zona, cuando uno viene del sur, híjole, que si acá, que si te vas a pasar, que si no, y luego, o sea, no sé, se hace mucho tráfico ahí.
1: Saludos, es Alex de Oscar. Saludos, Oscar, ¿cómo estás? Buenos días.
0: Saludos. Hola, buenos días, ¿me pueden anotar para el pastel cumpleaños el 27 de mayo? Mi nombre es Jaime Eduardo Gallegos González, claro que sí.
1: También apuntamos para el pastel a Fernando Daniel Rangel López, cumplió el 28 de mayo, con mucho gusto.
0: Saludos al buen JH, excelente día, ánimo, saludos. Dice Gustavo, saludos, regaderos, viernes de relajación.
1: Órale. Pueden anotar para el pastel a mi mamá, Rosa Aurora Hernández Amaya, cumpleaños el 31, con mucho gusto también la anotamos.
0: Hoy está llegando un chorro de cumpleañeros, sí. ¿Verdad? Mira, Angélica Lara Flores, 31 de mayo, por favor, gracias.
1: Claro que sí, y acá también para David Rafael Palomo Pérez, que está cumpliendo 9 añitos, de parte de su hermana, su mamá y su papá, que lo quieren mucho. ¡Qué bonito! Con mucho gusto también.
0: También ahorita te apuntamos, si nos mandan un audio, vamos a ver si no es accidente o algo, a ver.
2: Buenos días, de lo del mercado de abastos, ahí abajo del puente, como que hubo un choque porque había patrullas y eso ralentizó el tráfico. Okay. Y a la entrada de las Colores Apelita, que me tocó agarrar por acá, hubo un choque entre un tráiler y una unidad chiquita de transporte personal, pero ya están orillados, para que manejen con cuidado.
1: Era el carro que ya nos habían reportado, ¿te acuerdas?
0: Antes sí, que era un vehículo barato.
1: Estaba descompuesto.
0: ¿Verdad?
1: Ajá. Sí, cierto. Sí. Saluditos, buenos días.
0: Buenos días, regalos. Poder mandar un feliz cumpleaños a mi niña Allison, que está cumpliendo 20 añitos. Mi niña, que Dios bendiga tu vida y tu camino. Tú puedes lograr todo lo que te propongas. Te ama muchísimo tu mami.
1: Ay, qué bonito. Ay, saluditos.
0: Gracias.
1: Oigan, tenemos dos nuevos personajes que no tienen nombre. No los hemos reproducido aquí en audio. Hasta el próximo lunes usted conocerá los audios. Si ahorita los quiere conocer, váyase al TikTok y ahí le presentamos a los dos nuevos personajes que se integran a partir del lunes, ya con sonido y demás, y con nombre. Queremos nombre, ¿ok? Nombre. Sí. Si quiere conocerlos, de qué se trata, vaya a TikTok y ahí se los presentamos, ¿ok?
0: Escucha esto. Buenos días, regadoros. Una felicitación para mi abuelo, Manuel Franco, que hoy cumple 93 años.
1: ¡Ay, qué padre!
0: 93 años, felicidades. Adriana, apapáchalo mucho, disfrútalo mucho. 93 años.
1: ¿Cómo quiere que anotemos para el pastel?
0: Si no nos manda nombre.
1: Ya le voy a mandar un zape.
0: Ahí a la orilla.
1: Zape. Ahí está, zape. Nombre completo le acabo de decir con dos apellidos. Uy, no, tanto no.
0: Saludos al buen Ángel Cruz. Saludos desde Alemania. ¿Qué onda?
1: ¡Órale! Saludos hasta Alemania,
0: Hay que ir.
1: Acá nos manda el chismoso un audio.
3: Mi Ceci, Alex, buenos días, ¿cómo amanecieron?
1: Bien.
3: Oigan, sí, está criminal el tráfico. De sur a norte, desde el Zarape yo creo que llega hasta Otilio. Entonces busquemos rutas alternas. Saludos y feliz fin de semana.
1: Igualmente, y pues revisen bien sus carros,
0: Sí.
1: Porque ya van muchos que nos tocan que auto descompuesto, sabemos que de repente, pues no, es sorpresa los que se te descompone el carro, pero también una revisadita.

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1: Ya están aquí. Ya llegaron. Formaditos y bonitos.

0: mañana con 53 minutos, 19 grados, momento de los cumpleañeros.
1: Tenemos muchos, Mónica Pérez, Andrés Alejandro, Noah González, Aidar Iván, David Rafael, Rosa Aurora, Angélica Lara, Jaime Eduardo, Mía Guadalupe, Joana Lisbeth, Ian Emanuel, Jonathan Jair, son algunos de los que ya llegaron y ya anotamos.
0: Feliz cumpleaños, que pasen un cumpleaños fenomenal, padrísimo, lleno de luz, lleno de amor, lleno de pastel, de muchos abrazos y apapachos. Y otro, ¿verdad?
1: Frank Dávila Salazar.
0: Ahí está, feliz cumpleaños. Ahora sí, mañanitas para nuestros cumpleañeros de nuestro patrocinador sabroso, delicioso, esponjoso, rico, pastelería.
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0: 6 de la mañana con 55 minutos, 19 grados.
1: Que sí, que efectivamente es el carro descompuesto, el deprimido, el zarape, el que está ocasionando el tráfico. ¿Sale? Gracias.
0: Ya hay apoyo vial ahí, pero pues es que sí, se reduce y se tardan en moverlo.
1: Acá dice...
2: Buenos días, Gediondos. Buenos días y bendiciones.
0: ¿Qué pasó, Gediondo?
1: Hola, Gediondo.
0: ¿Qué audio fue ese? ¿Lo escuchaste?
1: Sí.
0: Bien apagado.
1: Y eso que le puse en por 1.5.
0: ¿Qué pasó, Gediondo? ¿Estás bien? ¿Todo bien?
1: Está bien, bien desde
0: ¿O andas crudo?
1: Un saludo enorme para mi niño, Alan Matías Aucedo Franco, que está muy triste y asustado. Ahí en el colegio le cayó encima una portería, gracias a Dios no pasó a mayores, pero anda muy miedosillo. Atentamente su mami, Paola Franco. Un ánimo para él.
0: ¡Ánimo!
1: ¡Alan! ¡Ánimo!
0: Tranquilo, Alan. Son accidentes que a veces pasan. Tranquilo.
1: Qué bonito, la carita.
0: Te mandamos un abrazo y ya. Ya pasó, nos relajamos.
1: Sí, sí, sí. Sí. Saluditos, buenos días. Aquí leo completo. Dice, buenos días por juntar a mi hermana para el pastel. Joana Lisbeth Rivas Flores cumple el día de hoy. Saluditos, felicidades.
0: Saluditos. Dice, todos queremos su actitud. Uno apenas abre un ojo. No, venga, sí pueden, sí se puede.
1: Mira, también anota para la esposa, Valeria Catalina Cos Mendoza, que está cumpliendo años hoy. Felicítala, por favor, díganle que la amo tanto de parte de Ángel Cruz. Y saludos a mis hijos, Amelita y José Manuel, que ya mero vienen a visitarme a mi natal Alemania.
0: Mira.
1: ¿Qué me estás diciendo, ridículo? Si te ves de aquí de la Landín.
0: Ay, cállate. Dice por acá, por favor, manden un saludo a mi esposa Stephanie, que ya estamos trabajando. ¡Saludos!
1: ¡Saludos!
0: Chile, ganas al trabajo, venga.
1: Dice, ya retiraron la unidad descompuesta en el Zarape. Muchas gracias, y nos manda un audio.
3: Buenos días, regaderos. Ya retiraron la unidad descompuesta aquí en el Zarape. Ya va a empezar a fluir el tráfico.
0: Eso.
3: De manera normal.
0: Gracias. No, hombre, de verdad les agradecemos un chorro sus reportes, porque ustedes hacen que toda la gente llegue temprano, claro, a sus trabajos, porque nos mandan los reportes y así evitan esta zona, toman otra ruta y todo. La verdad es que nos encanta.
1: Aparte, mire, usted tiene un beneficio, o sea, se divierte, se ríe, se la pasa bien, sabe sobre el tráfico, no anda escuchando a gente que luego anda diciendo puras cosas raras. Aquí nosotros la pasamos chido, así que usted quédese con nosotros.
0: Dice Rockstar, Ramos Alemania.
1: No, sí está en Alemania, porque sí tiene como una foto de Alemania. Pero pues mi natal, dice, ve la cara, por Dios.
0: No, Dios. Pues sí tiene cara de alemán. La verdad.
1: ¿Lo blanco de los ojos o qué? ¿Y ni se le ve? Provivienda, por favor, arriba Saltillo. Ándale, ya ve. No diga que es su natal Alemania. Mexicano.
0: Arriba Saltillo, dice.
1: Yo, por ejemplo, pues mi natal Estados Unidos, pero pues aquí me viene Saltillo.
0: A ver, ¿en inglés dilo?
1: Claro.
0: A ver, dilo en inglés.
1: What's in that business like? You thought.
0: Ay, no te pases, te pasas. Vámonos con música y a la pausa, porque ya son las 6:58.
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0: Ándale, vámonos con música y a la pausa, porque ya son las 6:59.
1: Arriba la Provivienda, saludos.
0: Es más, hoy díganos dónde vive. Saquen su barrio.
1: O sea, ¿nos está escuchando en Alemania, chamaco? Pues, ¿qué hora son allá o qué? Hey, Meta, ¿qué hora son en Alemania? Hey, Meta, ¿qué hora son en Alemania? No, anda muy negado.
0: No.
1: Hey, Meta. Hey, Meta.
0: Es que gritas en el micro.
4: Lo siento, solo puedo decirte la hora de tu ubicación.
1: Mira la loca.
0: Que solo puedes decirle la hora de su ubicación actual. ¿Qué hora es en Arteaga?

0: 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Son las 7 con 2 minutos. Y al norte de la ciudad la temperatura 18 grados. 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

0: Pues es su esposa,
1: sí,
0: pues
1: me dio risa, me dio risa. Ay, déjela. Ay, ay, ¿cuánto va? Ay, es que ya va a cumplir años, ¿verdad?
0: Sí, claro.
1: Ya va a cumplir años, ¿verdad?
0: Bueno, también para el pastel dice Hilda María Salazar de la Rosa y también nos manda teléfono y todo.
1: ¡Hala, no, hombre! Ahorita le marcamos. Si gana.
0: Se tiene cara de pastor alemán. Ay, tranquilícense ya, hombre.
1: Pastel, pastel, pastel, pastel, pastel.
0: Que son las 3 de la tarde en Europa. Saluditos. No, pues, no, pues, queremos muy específico en Alemania.
1: Ahorita.
0: En Europa vive mucha gente.
1: Llegar, ¿sabes?
0: No, pero sí, creo que
1: Alemania.
0: Sí. Son como 7, 8 horas, ¿no? De diferencia.
1: A ver. Es que ¿son las 3 igual?
0: Sí, ya tengo rato que no...
1: 3 con 11.
0: Que no hago mis sumas. Dice, buenos días.
1: Ay, no las hagas.
0: Yo vivo mejor en las... obscenas. O sea, en las tetillas, Colombia. En las obscenas.
1: A ver, ¿en qué colonia nos escuchan? ¿Dónde viven? Mándenos mensaje. A ver, yo vivo en tal colonia. A ver. Vas a ver hasta... Vamos a ver la diferencia. De sur a norte, de oriente a poniente. ¿Dónde nos escuchan? ¿Dónde viven?
0: ¿Qué dice Zaida? Me gusta mucho, quiero ganarme el pastel. Bendiciones, soy Zaida.
1: Pero el pastel es para los cumpleañeros.
0: ¿Cumples años o qué, Zaida? Y no nos pasaste nombre, ni en qué día cumples años, ni qué... A ver, ¿qué está pasando, Zaida, contigo, eh? Tranquilízate, por favor, eh. Dice, acá nos dice.
1: A ver.
2: Buenos días, regaderos. Oigan, ustedes saben, o alguien sabrá, si todavía existen los viernes de consejo técnico. Ayer en la secundaria de mi niña no dijeron nada. Y según yo, hice clases y estoy pasando por algunas secundarias y no están abiertas. ¿Ustedes saben algo? ¿Alguien sabe algo?
1: Pues nosotros nos dijeron ayer que había consejo.
0: Sí, porque cada escuela cambia. Pero sí, según nosotros, sí, sí hay, porque vemos de volada que no hay tanto mensaje.
1: Sí. Luego, si se fijan, no han pedido de que levántate, despiértate, que si Venom, que si esto, que si lo otro. No lo han pedido.
0: 3:10 de la tarde, gracias. Saluditos, Malú.
1: Saludos, acá Hacienda La Maguellada.
0: ¿Qué?
1: En Ramos los escucho, en Lomas al Sur.
0: Lo más alto de la colonia.
1: Ahorita dice Beba, les voy a hacer videollamada y quitan el sonido y les platico.
0: Acá dice.
3: Buenos días, queridos, ¿cómo andan? Saluditos, bendiciones. Andaba despertando, por eso la actitud fue diferente. Saludos.
0: Saludos, Gediondo.
1: Gediondo, aquí te queremos con actitud.
0: Con actitud, si no vayas, mijo. Ándale.
1: Hoy hasta la chiva descansa.
0: Sí. Desde Valle del Oriente.
1: Valle del Oriente, ok, al oriente de la ciudad. Sí, yo los escucho desde Nuevo Mirasierra, pero ya voy al trabajo. Ok. Orale.
0: De a un lado de ahí de...
1: Provivienda,
0: en Paseo de la Reforma. Okay. Saluditos.
1: En Miravalle, al sur, también.
0: De las favelas y del mismísimo Tejabán, localizado en Teresitas.
1: Teresitas.
0: Me encanta.
1: Colinas de Santiago, nos dicen por acá.
0: Bosques de las Lomas.
1: Allá, al sur. ¿Sí, verdad?
0: Sí. No, quién sabe, yo sí soy.
1: Ese sí, no sé dónde esté Bosques de las Lomas. Pero pues si dice Lomas, pues yo
0: lo
1: digo
0: más
1: que está
0: alto.
1: Está ahí arriba, ¿no?
0: Claro.
1: O díganos, acá al oriente, por si no sabemos dónde está.
0: Que sí es viernes de consejo.
1: Híjole, pues ya, ¿cómo le hacemos? Ya lleva la criatura.
0: No, pues ahí déjala un rato.
1: Saludos desde Monterrey. Bosques de las Lomas está al sur.
0: Ok.
1: Dale.
0: Acá un audio.
4: Buen día, Ceci y Alex. Ay, gracias a Dios, ya no hay tráfico. Nos escuchamos en el carro desde Mirasierra hasta Boulevard Campanales.
1: Okay. Desde Mirasierra, ok. Dice, la Maguellada, en donde vivo, los vecinos quieren vivir como si hubieran comprado en el campestre y se comportan como los de la guayolera, dice.
0: Ay, no, en serio contigo, Veredas en Ramos, órale.
1: Ok. Lomas al sur, muy bien.
0: Portal de las Lomas al sur.
1: Dice, hola, hoy tenemos consejo técnico del Instituto Libertador de Saludos de Miss Yara. Saludos, Miss
0: Yara.
1: Hola,
0: Miss, ¿cómo anda?
1: Saludos, buenos días desde Oceanía.
0: Órale. Hola, regalos, los amo mucho, bonito día, Dios los bendiga, igualmente, saludos.
1: Lomas del Refugio, nos escuchan también.
0: Aquí en Jardines Coloniales, excelente viernes, probando para venir a trabajar. Órale, saludos, ex vecina.
1: Saludos, desde Manantiales del Valle en Ramos Arizpe. Ramos Arizpe.
0: Colinas de San Francisco.
1: ¿Ahí es donde está Colinas de San Francisco? Sabe.
0: Es que aquí hay demasiadas colonias, hija. Una calle y ya cambió de colonia.
1: Sí, pues
0: dos calles más y ya cambió de colonia.
1: Aquí les preguntamos a veces, okay, ¿qué distrito soy? Dice, ah, no, es que después de esta calle ya es otro distrito.
0: Sí,
1: y yo.
0: Sí, no manches. Buenos días, chicos. Saludos desde El Salvador. Colonia El Salvador, Kioso.
1: Kioso. Dice Kioso.
0: Ah, Kioso.
1: O sea, en vez de Kioso, me dice Kioso.
0: Hala, hay mucha gente conectada, ¿eh? Yo pensé que no había gente.
1: Ay, acá también, andamos.
0: Vayas a conectar
1: todo.
0: Al TikTok, ¿eh?
1: Vamos al TikTok, vaya.
0: Que
1: vaya
0: ayer nos
1: TikTok.
0: Dieron una noticia.
1: Sí, pero no podemos decir nada.
0: No podemos decir nada.
1: Es que ayer me preguntaron y me dijeron que no, que era interno. Pero pues hay gente que lo dice. Vámonos a la pausa y regresamos 7 con 16. 20 grados. Volvemos.
0: Vaya al TikTok. Digital en vivo, así que.
1: Sí, ya regresamos.
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3: Son las 7 con 22 minutos. Y al norte de la ciudad la temperatura es de los 20 grados.
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0: que vende. Ay, perdón.
1: 7,27, 21 grados la temperatura en el norte de Saltillo. Nosotros traemos acá un show en TikTok. Si no, si quieres saber, vaya al TikTok digital en vivo RCG para que sepa de qué estamos hablando. Estamos enojados. Estamos enojados.
0: Estamos diciéndole cosas al jefe. Sí. Y ni modo.
1: Y sus verdades.
0: Y ni modo.
1: Toma.
0: Pues no, ya retiraron el vehículo que estaba ahí haciendo el trafiquillo, el vehículo descompuesto. Y pues ya, no hay nada más.
1: Ya, todo tranquilo.
0: Todo tranqui.
1: Todo bien. Tranqui. Todo bien. Bueno, sí. Vámonos entonces. Así, el tráfico.

0: 7 de la mañana con 28 minutos, 21 grados de temperatura al norte de Saltillo. Es momento del tema del día de hoy. Hablemos de secretos. Hoy queremos que nos cuentes un secreto. Y pues si quiere puede ser chisme. Pero okay. Me refiero más a de que descompuse algo en la casa.
1: Okay.
0: Lo escondí para que nadie se diera cuenta.
1: Okay.
0: O descompuse algo en la casa y la neta es que no lo quise decir y mentí, dije yo no lo he usado y dejé que lo usara alguien más para que se diera cuenta.
1: Yo descompuse el para hacer licuados.
0: Ah, sí. Pero pues
1: vive
0: solo.
1: Pero vivo solo. Y lo escondí para que no me diera cuenta yo mismo. Pues qué. Hoy sí había clases. No, hoy no. Bueno, pues algunos sí tienen clases, otros no.
0: Sí, sabe, muy raro. Muy raro. Pero sí. Hoy platícanos. Chismecito del hogar. El secretito. ¿Has hecho algo en casa y que has tratado de, pues, fingir que tú no lo hiciste para culpar a alguien más? Como de cuando tu hermano se come tu gansito.
1: Es que le están diciendo cosas al jefe.
0: Es que sí.
1: Ya me dio pena.
0: No, pues tú.
1: Pues ni modo.
0: Ni modo.
1: Pero es engagement.
0: Ni modo. Va a tocar soportar.
1: Que sí, ya encontré la taza. Sí, ya encontré la taza. Una seguidora ayer me la compró. Muchas gracias.
0: Sí, ayer estaba platicándolos. Sí. Ahí estaba platicándolos. Hoy platíquenos, secretos del hogar. Secretos del hogar, secretos del vehículo, secretos. ¿Alguna vez se ha descompuesto su coche y dicen, no, yo no fui, yo ni lo agarré? A ver.
1: Hola, buen día, regaderos. El secreto es que ya me regresaron mis impuestos del SAT, pero no le he dicho a mi marido, porque le había dicho que lo iba a invitar a comer.
0: ¿Y no lo quieres invitar? O ya te lo gastaste.
1: Pues ya tenemos el número y el nombre, lo vamos a decir, porque pobre marido.
0: Ay, no.
1: Te creas.
0: No. O cuando pasa la tarjeta. Y dice, no, si yo no pasé la tarjeta, yo no fui. Queremos conocer los secretos. Secretos del hogar. A ver.
1: ¿Qué dice?
2: Cuando tapé el baño y le eché culpa a mi papá. Bye, regaderos. Me llamo Itán.
0: ¿Escucharon? Déjame le subo para que escuchen los secretos. Vamos a volverlo a poner. Lo voy a subir. Ahí va.
2: Cuando tapé el baño y le eché culpa a mi papá. Bye, regaderos. Me llamo Itán.
1: Ay, no, Aitana, no.
0: Pues lo tapó, ella nos quería contar su secreto.
1: ¿Por qué lo eliminaste, Gabriela? Ay, perdón. Saludos a toda la gente conectada en TikTok.
0: Secretos familiares, a ver, cuéntenos, 844-921-1534. ¿Ha pasado algo y fingen de que no, yo no fui, yo no hice eso? Al cabo nadie va a saber, así es aquí entre nosotros, nada más. Aquí entre nosotros, ¿ok?
1: Sí.
0: Vamos a la pausa entonces, pues. En lo que va, es que están grabando audio.
1: Sí, está grabando audio.
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1: El chisme está muy bueno, lo seguimos a través de TikTok Digital en Vivo RCG.
0: Mira, dice, tiré figura de colección
1: De mi marido.
0: De mi marido.
1: Que año aún estaba en su caja. Que aún, yo creo.
0: Sí.
1: Está en su caja. La dañé y pues la tiré. Luego rellené la caja para que hiciera peso. Y pues no se ha dado cuenta aún. Todos ahorita los maridos.
0: Todos los maridos de que voy a checar ahorita mi colección. Me dieron ganas de antes de ir al trabajo checar mi colección favorita.
1: Digital en Vivo RCG, estamos en el TikTok. Mientras estamos en pausa y canciones, ahí chismeamos.
0: Sí, y hoy, secretos del hogar. 7:33, 21 grados.
3: No te vayas, ya regresamos a La Regadera. Son las 7:33. Y al norte de la ciudad la temperatura es de los 20 grados. 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
0: 7:33, 21 grados.
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3: Son las 7:37. Y al norte de la ciudad la temperatura 22 grados.

0: 7:41, 22 grados la temperatura al norte de Saltillo. Fíjate nada más, escucha bien. Buenos días, Ceci y Alex, podrían mandar un saludo y felicitación al señor José Armando, que es su último día laboral después de 40 y tantos de trabajo de parte de la señora Nora. A ver si lo puede grabar. Ay, ¿y si lo grabó, señora?
1: Comadre, ¿qué me está diciendo?
0: Ya. Ya, vamos a vivir de nuestras rentas.
1: Felicidades al compadre, lo queremos mucho, un abrazo, saluditos. Adivina qué.
0: ¿Qué?
1: Algo pasó en el en vivo.
0: ¿Qué pasó?
1: El jefe nos regaló regalos. ¿Ya vieron, gente del TikTok, quién vino a darnos regalos?
0: Pues es que después de todo lo que le dijeron, pues tenía que hacer.
1: Pues es que ya después de que Ale la atacó.
0: Pues sí.
1: No, hombre, qué barbaridad. Dice, ya tomé captura de esa cara de sorprendido para hacer sticker.
0: 844-922-1534. Hoy hablamos de secretos del hogar. Platícanos ese secreto. ¿Hiciste alguna travesura y no querías que nadie se diera cuenta?
1: Nos la pasamos bien raro en el TikTok, pero nos la pasamos bien. Sale, acá escuchamos audios.
2: Hola, regaderos, buenos días.
1: Hola.
2: No es secreto del hogar, pero sí es un secreto, le pasó a mi esposo.
0: A ver.
2: Antes trabajaba en una planta donde arman coches. Entonces había una línea que ya estaba como que descontinuada, pero así muy al fondo había un botón rojo. Y a él le dio curiosidad por ir a planear ese botón rojo, que pensó que estaba olvidado. Y chivas, resulta que se paró la línea que sí estaba funcionando. Todos los técnicos de mantenimiento andaban buscando a ver qué fue. Y ya hasta después de unos 20 minutos, que yo creo que mi esposo se dio cuenta que pues no hallaban qué onda, si le tuvo que decir a unos, oye, pues es que yo hice esto, pero guárdame el secreto, por favor. Y ya fueron y lo volvieron a planear y total volvió a funcionar la línea.
0: O sea, paró la línea nomás. Porque quería saber para qué era el botón.
1: No, se tanto. Acá dice.
3: Yo ahorita en la mañana me serví unos chocolates y las pastillas, pero le quiero echar la culpa a Maximiliano, que él me las había tirado en ese plato.
1: No le eches la culpa a Maximiliano.
0: Sí, tú di que Maximiliano fue.
1: No, pobrecito.
2: La otra vez íbamos en el carro y luego mi esposo dijo, ay, huele feo, el bebé se habrá hecho popó. Y en eso me reí y era yo que me había echado un gasecillo.
1: ¡No! Ay, no.
0: Que al cabo aquí nadie sabe quién es.
1: Sí, claro.
0: Pues tú cuéntanos el secreto. Dice por acá, despiértate para Sofi, que va a la guardia, porfi.
1: ¡Sofi, despiértate! Saluditos, buenos días. Dice, tengo un secreto para usted. Me acabo de pasar un alto por venir escuchándolos en TikTok. No le digan a nadie una disculpa. Fue sin querer queriendo.
0: ¡Con cuidado!
1: Tremendo.
0: Puede terminar en un accidente. Tenemos una perrita. Buenos días.
1: No.
0: Muchachos.
1: Buenos días.
0: Muy traviesa. Una ocasión, una Shih Tzu. Uh-huh. Una ocasión, tiré un adorno de vidrio de la sala y le eché la culpa a la chata.
1: Ah.
0: No, fue la chata.
1: Ah,
0: fue la chata.
1: Chata.
0: La chata.

0: cuando hacen del baño y no le bajan, ahí uno tiene que estar adivinando y viendo para ver quién fue el causante.
1: ¿Pero a poco
0: de
1: te
0: la
1: vas
0: obra?
1: A poner a ver la poposita para ver quién es? Esta de ser de tal persona.
0: No, cállate.
2: ¿Cómo?
0: Están desayunando, perdón, lo sentimos.
1: Dice, cuando le puse un clavo en la llanta del esposo para que se le bajara y le eché la culpa al vecino. A ver.
0: ¿Tú le pusiste el clavo?
1: ¿Tú le pusiste un clavo para que se le bajara la llanta y no fuera a dónde?
0: ¿En la llanta
1: ¿a una fiesta?
0: O sea, ¿no querías que saliera o querías que se le hiciera tarde?
1: ¿Al amante? ¿Al trabajo? Danos contexto.
0: Sí, ¿por qué le pusiste el clavo en la llanta? O sea, ¿estaban enojados?
1: ¿No querías que saliera?
0: O sea, ¿cómo fue?
1: ¿Cómo? ¿Por qué le vas a poner un clavo?
0: ¿Lo querías castigar? ¿No querías que fuera la carnita asada porque él prende muy bien el carbón?
1: ¿O porque? Ay, mejor me callo. Acá dice.
3: Buenos días, decía Alex. Yo una vez, mi esposo me dio una tarjeta de crédito para que lo usara. Y una vez hice una compra en Amazon. Y me preguntó que si yo no había hecho esa compra. Y le dije que no. Y él llamó al banco y cuántas cosas. Hasta que ya al último me asusté. Y ya le dije que pues yo había hecho la compra. Y de castigo me quitó la tarjeta de crédito.
0: Me castigo.
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0: Chan, chan, chan.
1: Obviamente yo no voy a ir a pedir trabajo.
0: Porque pues no puede ni pronunciarlo.
1: Porque pues en realidad en lo bilingüe pues nos quedamos cortos.
0: Vamos a la pausa y regresamos. 7:47, 22 grados, volvemos con los secretos. Secretos de familia, qué? Del trabajo, en el hogar. Tú platícanos aquí.
1: Estamos en vivo digital, en vivo RCG, ahí estamos con el chisme.
0: Sí, acá también tenemos chisme. Pausa, volvemos.
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3: Son las 7 con 51 minutos. Y al norte de la ciudad la temperatura, 23 grados.
4: 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Los regaderos.
5: Oh, boy.

0: 7 de la mañana con 55 minutos, 23 grados la temperatura al norte de Saltillo. Estamos de regreso. Ya nos dijo por qué le puso el clavo en
1: Cállate,
0: la llanta.
1: Cállate, ¿dónde está?
0: Ya nos dijo, ah, sí.
1: Que sí, que se quería ir con los amigos.
0: O sea, tú no querías que fuera.
1: No, te pasaste de lanza. O sea, le pusiste un clavo en la llanta para que se bajara la llanta porque él se quería ir con los amigos y tú dijiste, no, eso es demasiada toxicidad. Ve con un psicólogo, hija. La neta, no estás bien, ¿eh? No, no manches.
0: Dice, yo tengo un secreto. Hace unas 3 semanas le escondí la galletita de cigarro a
1: la
0: mi
1: cajetilla.
0: Esposo. La cajetilla de cigarros a mi esposo. Y hasta hoy no le he dicho dónde está. Lo peor, que se va a dar cuenta porque nos está escuchando. No, saludos para Cristian, díganle que me perdone.
1: No te pasas, Mariana, ¿eh?
0: Ese es muy feo vicio, tú escóndelo.
1: Ay, pero no, dile, oye, mejor habla con él.
0: Ahora el está bien caro.
1: Dice, se lo presté y cuando llegó lo chequé y le dije, mira lo que hiciste. Hija de su... Ay, no, ya llegó el camaleón. Vete, vete, camaleón. Vete del en vivo. No te queremos ver. Ya nos dijeron que te encueraste en la noche. Vete.
0: Ya nos dijeron que les andas bailando. Que encuerado. Les andas bailando.
1: Mira, ya empezaron largo. Díganle cosas al camaleón, ándale.
0: Sí, que anda aquí encuerándose, dice... seguro.
2: A una fiesta, una vez me prestó el carro con mi esposo
3: al trabajo
2: y cuando llegué a una tienda de conveniencia a comprar y pues no lo raspé. Claro que llegué a la casa y llegué a hacerse la de bronco. Oye, te mañana, mira cómo está ese carro de rayado. Nomás se quedó todo, se ve así como que sabrá Dios dónde lo habrá rayado. Y pues ya, me quité la culpa.
1: No, no se pasen de lanza.
0: Pues queríamos conocer el secreto, claro que sí.
1: Dice, y llegué a 500,000 de corazones. Ay, camaleón. Mira, camaleón, tú no tienes esto. ¿Qué dice?
2: Bueno, si ya estamos hablando de secretos, una vez yo lavo los tenis de mi niño que son blancos con cepillo de dientes. Ajá. Entonces, agarré un cepillo de dientes, pues viejo, ¿verdad? Y mi esposo tiene un cepillo de dientes del mismo color porque los compramos en paquete.
0: No.
2: Entonces, pues yo dejé el cepillo de dientes del niño de donde lavo los tenis, lo dejé en el lavamanos donde nos lavamos los dientes. Y mi esposo se lavó los dientes con el cepillo que yo había lavado los tenis, jamás lo había dicho.
1: ¡Qué asco! Qué asco.
0: Pero le hubieras... No, pues es que ya para qué le dices.
1: ¿Qué?
0: Pero asco. Ese fue por error. O sea, fue un error.
1: Qué asco.
0: No cuenta como algo malo porque fue error y no se dio cuenta.
1: Dice, hagan un podcast tú y Ceci para poder hablar de estos chismecitos más en confianza. No, más en confianza. Aquí puedes hablar en confianza, hijo. Sin problema.
0: Dice, buenos días, Ceci y Alex. Tenía como 4 años y prendí un encendedor debajo de la cama de mis papás. Se quemó toda la telita delgada que forraba el colchón por debajo. Nadie supo nada. Es la primera vez que lo cuento más de 50 años después.
1: ¡Se liberó! ¡Venga! ¡Liberado! ¡Venga! ¡Eso es todo! ¿Qué se siente estar liberado, ¿Qué se siente? Saludos. Acá dice.
2: Imagínate. ¿Y qué tiene? ¿Qué tiene que Alex no pueda pronunciar? ¿Qué tiene? No tiene nada. Así se escucha bien. No importa. Bueno, la verdad es que ese es mi secreto también. Por más que estuve inglés, nomás no. Sigo cantando el Guadalupe.
0: No, por 3. Por cierto,
2: soy la meteoróloga informándoles que al norte y al sur, excelente día. Excelente sol. Muchísimo tráfico por periférico de sur a norte y de norte a sur fluido.
1: Muy bien, perfecto. Ahí está, mira. Todo el reporte.
0: Se están peleando acá en TikTok, estoy riendo. Sí, buenos días, yo solo iré a competir la 21K para correr junto a Ceci García. No importa, aunque quede en último lugar. Saludos, sí, claro. Porque nosotros yo voy a quedar en último lugar.
1: Vamos ahora.
0: 3 horas ahí esperándome.
1: Voy a apoyarte, loca. Nosotros vamos a estar en... O en Isidro. O en donde dijimos... En la Narváez.
0: En la Narváez.
1: O en la Narváez o en Isidro, ahí cerquita de donde salen.
0: Sí.
1: Para poder volvernos a conectar y ya en la regreso, o sea, a darles el que les vaya muy bien. Y luego, irnos ya a mediación. Tú puedes decir, corre más. Y luego ya a la donde vienen llegando. Bienvenidos. Así.
0: Así. ¿Sale? Y listo. Listo.
1: Hey, para que ahí nos hagamos equipo, ¿ok?
0: Sí, sí, sí. 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
1: Solamente la gente de TikTok puede ver los nuevos personajes en desbloqueados. ¿Sale? El lunes los desbloqueamos al aire, ¿ok?
0: Así es.
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0: A la pausa y regresamos.
1: Ya son las 8, hay que hacer el sorteo ya.
0: Sí, hay que. Y también el playlist, así que póngale ya. Sí. Digital, quédese aquí, quédese aquí y vaya a TikTok para que vea quién se gana el pastel. Oh.

0: En un momento volvemos con más y regresamos. Son las 8 con un minuto. Y al norte de la ciudad la temperatura, 23 grados.
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2: Ay, me gustó el playlist. 8 de la mañana con 14 minutos, 24 grados, algo de Maná. Estuvo bueno, esas rolas hace mucho que no las escuchaba. Y dije, ayer dije, algo de Maná. ¿Les gustó? Espero que sí.
3: Saluditos para todos. Ahorita le pasamos el playlist, por supuesto, a todos los que quieran. Sale. 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
2: Vamos a la pausa, regresamos 8 con 15, ya 24 grados.

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36: Son las 8 con 23 minutos. Y al norte de la ciudad la temperatura, 25 grados.
37: Listo, ya están de vuelta.
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0: 8 de la mañana con 27 minutos, 25 grados, mira.
1: No sabía que se podía.
0: Ni yo.
1: ¿Qué está haciendo?
0: O sea, ¿solo lo deja pegado o qué?
1: Ay. Ah, no, tiene la... Acá está, mira.
0: ¿Cómo?
1: Está la pistolita. La que había dicho el masaje. Sí, sí, sí, ¿verdad que sí? Nomás confirma.
0: Sí.
1: Empiezo a pasar playlist. Ay, no, Jonathan, no. Ahorita empiezo a pasar playlist. Dale, saluditos, dice por acá.
2: Nosotros
1: llevar
2: loca para nosotros y mi mamá
0: acaba el
2: trabajo de la fiscalía.
1: Dale.
0: Ah, su mamá trabaja en la fiscalía.
1: Tengo varias cosas que platicar con la mamá. Anga es el chismoso.
3: Excelente playlist, nada más que cortaron mi Ceci esa parte que dice: ay, amor, apareciste en mi vida y me curaste las heridas.
0: Pues es que luego no tengo que dejar toda la canción. Le estaba diciendo, es que Maná es bien lento para cantar. Entonces tuve tenemos que recortar.
1: Accidente en Fundadores de Oriente a Poniente, no hay autoridades ni ambulancia, acaba de pasar y sí se ven lastimados. Fue a las 8:16. Ay, si alguien va pasando, díganos si ya hay autoridades ahí, porfa.
0: También acá nos decían accidente en se me hace que es el mismo accidente en Puente de Mirasierra sobre Fundadores, dirección al oriente.
1: Díganos, porfa, si hay autoridades en el lugar, porfa, ¿sale? Gracias.
0: Se habla así, me pasan los... Ah, ok, perfecto, ahí le voy a pasar, déjame le paso.
1: ¿Quién ganó el pastel? Con mucho gusto le decimos, el ganador del pastel es Rosa Aurora Hernández Amaya. Rosa Aurora Hernández Amaya, ahí se quedó la transmisión en Facebook. Ahí puede ver la transmisión completamente en vivo y la gente de TikTok también la vio. Ya nos comunicamos con ella. No sé si ya se comunicó, ahorita vemos, sale. Saluditos, buenos días.
0: Saluditos. ¿Quién ganó el pastel? Nos decían, ya lo dijo, a ver acá.
4: Días. Aquí dándole seguimiento a lo que se dio ayer, que quitaron toda la malla verde que está aquí en Bosque Urbano.
0: Que quitaron la malla verde, que se oye más de los carros.
4: ¿De dónde está el...?
0: Que quitaron la malla del Bosque Urbano.
4: Ya no hay nada. Entonces, pues, no sé quién fue para...
0: Que se lo han de haber robado. Eso es lo que se escuchan mucho los carros.
1: Sí, casi no se escucha. Mejor pónganos un textito, ¿sale? Ya vimos el video, pero pónganos un textito de que cuál es el reclamo, qué es lo que nos está diciendo, ¿sale?
0: Sí, porque por casi favor. No se escucha. Se escuchan mucho los carros que pasan.
1: Secreto descubierto.
0: A ver.
1: La hija de una amiga descubrió la línea de Walter Mercado y pues llame para conocer su futuro amoroso. Y ándale que llegue el recibo de teléfono con un cargo de más de 10,000 pesos en esa línea.
0: ¿Qué?
1: La mamá fue a reclamar y pues claro que no. ¿Quién cree en esas cosas? Hasta que le enseñaron las llamadas grabadas. Te hablo de que esto fue hace muchos años, pues sí, pues cuando existía la línea de Walter Mercado.
0: Walter Mercado.
1: Cállate.
0: A ver, ese último y nos vamos a la...
5: Ay, no, regaderos, es que yo tengo muchos secretos que contar. Una vez estaba mi esposo agarrando, pues, la borrachera ahí en la casa y le amaneció. Ya eran como las 7, se fue a dormir. Ah, bueno, pero yo estaba escuchando en la noche que sacaba y sacaba botellas para sus amigos. Entonces, ya que se fue a dormir en la mañana, agarré todas las botellas que tenía ahí en su cabita y se las tiré. Entonces cuando se despertó, pues checó ahí en la cava y ya no había nada. Y ya me preguntó por las botellas y le dije que él se las había tomado esa noche con sus amigos. No me creyó y se las tuve que reponer. Bueno, algunas, las más baratitas.
1: No, se pasó el lanza, eso no se hace.
0: Vamos a la pausa, regresamos 8:31, 25
1: grados.
0: Si
1: le quitaron la malla, quedó desmayado.
0: Vamos a la pausa y regresamos. Ya son las 8:31. Oye, vamos muy rápido, 25 grados. Volvemos.
6: 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Son las 8:31. Y al norte de la ciudad la temperatura, 25 grados. 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
6: Son las 8 con 36 minutos y al norte de la ciudad la temperatura 25 grados.
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0: Se pasan.
1: ¡Qué barbaridad! Ay.
0: Oigan, ya son las 8 de la mañana con 40 minutos, 26 grados la temperatura norte de Saltillo. ¡Estamos de vuelta!
1: Dice, buenos días, me da algo escuchar a Ceci reírse de lo que hace a los hombres. Si fuera al revés, hasta el empoderamiento a la mujer llegaría a la denuncia. Ya es cultural eso, y no sé si es el fenómeno social que hay. Saludos.
0: Allá se enojó. Yo me río de todo. Y sí, pues sí me da risa, la verdad.
1: Choque a la altura de Boulevard Fundadores de Mirasierra, 8:33, ya hay autoridades ahí en el lugar. Gracias.
0: Gracias. ¿Vas a correr la 21K? Sí, voy a correr. Voy a trotar, más bien dicho. Es puro pasito jonronero, me voy a aventar. De hecho, a la gente que nos escucha, váyase rápidamente a TikTok. TikTok, porque tenemos una inscripción.
1: ¡Órale!
0: Una inscripción para la 21K de este fin de semana. Así que si eres corredor y nos estás escuchando, no tienes inscripción, te la quieres aventar, claro, oiga, también recuerda que no son enchiladas.
1: Ajá, no
0: es
1: nada fácil.
0: O sea, no es nada fácil. Entonces, si quieren participar y quieren una inscripción para la 21K, córrele rápidamente a el TikTok, porque en este momento vamos a regalar una inscripción.
1: Órale.
0: Para la 21K.
1: Dice, buenos días, Cecilia Alex, me acordé de un chiste blanco. Si saben a qué se dedican los topógrafos.
0: ¿A qué?
1: No, ¿verdad? Se dedican a fotografiar topos. Gracias, Don Oski. Saludos.
0: Sí, estuvo bueno, bonito, estuvo bueno, bonito. Estuvo bueno.
1: Está bonito. Todo.
0: Gracias, de nada. ¿Qué pasó?
1: Mi cara al escuchar a la señora gaseosa.
0: Pues es que aquí estamos contando secretos de todo. Mira, dale para abajo, creo que todavía había unos de audio y
1: dice,
0: toda la cosa.
1: La señora que mandó audio y no se le entendía, y quizá quiso decir que se robaron toda la malla que está alrededor del bosque urbano, a un lado del mercado de abastos. Yo también ya lo había notado, porque se la fueron robando en partes.
0: Ahora, ¿cómo te robas una malla?
1: No, qué barbaridad.
0: O sea, ¿cómo te robas una malla? ¿Cómo le haces? O sea, ¿y a poco no hay cámaras ahí? ¿No hay nada que puedan detectar quién se llevó el pedazo de la malla?
1: Buenos días, hoy cumplo años. Que me felices, Ceci. Soy Adán Herrera.
0: Saludos, Adán. Feliz cumpleaños a ti. Dice, andamos necesitando una de relevos. No, de relevos no tengo. Pues nada más es de 21K.
1: Órale, si alguien quiere, váyase a TikTok, Digital en Vivo RCG, así nos encuentra, Digital en Vivo RCG.
0: Sí, lo vamos a regalar en este instante.
1: Dice, buenos días, un día se me cayó la proteína del papá de Barbie y le dije que fue Barbie.
0: Dice por acá, mi esposo me da dinero por semana para los gastos de la casa y yo me los gasté en chin. O sea, sin chain. Se me olvidó pagar el internet y lo cortaron. Y le dije, déjame llamo. Y gracias a Dios, decía que tenía problemas el sector, de lo que me salvé.
1: Dice la Power Ranger, yo vendo malla por si ocupan.
0: Luego.
1: Saluditos. Acá un audio que dice.
0: A ver.
1: Al sur.
2: A la que le puso el clavo en la llanta. Te pasas, Nico. Te pasas.
0: Te pasas, Nico. Te pasas. Ay, no, es que son bien traviesos, oigan. Dice, dale.
1: Yo también apliqué la del bebé. En una carne asada se me salió uno y en eso pasó el niño de uno o dos años que todavía usaba pañal. Entonces una chava le dijo, revisa al niño porque ya huele feo, y resulta que fui yo que se le salió uno.
0: Vamos entonces a la pausa para ya que Alexia se va a la nogalera.
1: Adiós, ahorita si alguien va por allá nos vemos, ¿sale? Allá lo veo, vamos a tomar cafecito, ¿ok?
0: Así es. Vámonos, vamos a la pausa y regresamos para despedir el programa. Vámonos.
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4: Son las 8:47. Y al norte de la ciudad la temperatura 26 grados.

8:51, 27 grados la temperatura al norte de Saltillo. Ay, gracias, Lizeth. Estás en todo, Lizeth. Gracias, gracias, gracias, gracias. Hoy platicamos de secretos en el hogar, en el trabajo, en todas partes. Gracias, gracias, gracias. Dice acá, me encantó el playlist. Qué bueno, gracias. Buenos días, excelente fin de semana. Saludos desde el almacén general UADC. ¿Me pueden compartir el playlist? Ahorita te lo compartimos. Ay, mira, Alex, hubo varios que les faltó del playlist. Déjenme lo copio y lo comparto en este instante, porque ya también me ando despidiendo. Alex ya se fue porque tenía control remoto y yo también ya prácticamente ando en las últimas para también entrar allá a TV. Déjenme mando aquí quién me había pedido el playlist, pero sí, claritito lo vi. Ah, ya me lo robaron, oigan. ¡Me lo robaron! Aquí está. Era este. Aquí está. ¡Uhú! Lo encontré. Y este del perrito también. Este también. Listo. Ya eran los que me creo que, según yo... Ay, era acá. ¡Óquela! ¡Óquela! Ay, bueno, ahorita se los termino de pasar. Porque no quiere. Y estaba acá en la otra compu y es la otra compu. Ay, te digo que para eso no se estudia. Ahí está. Copiar, listo. Y ahora sí. Aquí está. Aquí está, casa. Ay, me mandó mensaje, se fue hacia arriba. Oigan, pues ya prácticamente, ándale, acá, como quieran fuera del aire, mire, ya ando pasándoselos. No me voy a ir hasta que no termine. Aunque me regañen ahí en TV, que porque no llego a tiempo. Siempre me andan regañando. Oigan, pues que yo salgo de aquí y me tengo que cambiar. No ando con las mismas garras. Ahí está. Ay, no quiso, ahorita lo paso. Yo ya me despido, pero se quedan aquí con música. Y viene Tete Hinojosa también para hacerte compañía el día de hoy. Nos escuchamos el día lunes a las 6 de la mañana. El lunes a las 6 de la mañana para hacernos compañía aquí a través de digital. Gracias a toda la gente de TikTok. Gracias por todos sus corazones, por seguirnos, por sus tap-taps. Gracias, gracias, gracias. Nosotros nos escuchamos el día lunes. Vámonos con música y con música. Despedimos el programa del día de hoy. Que tengan un excelente fin de semana. Por acá pasó el playlist fuera del aire a los que lo pidieron. Ahorita se lo paso con mucho gusto. Todavía no me voy de camino. Aquí me quedo un ratito mientras paso el playlist y también cierro la transmisión en TikTok. ¿Sale? Adiós.

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1: Son las 8:57. Y al norte de la ciudad la temperatura 26 grados. 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
1: Son las 9:01. Y al norte de la ciudad la temperatura 26 grados.
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0: vida. Es viernes y el cuerpo lo sabe. Pregúntale. Ya se está soltando, es viernesito sabroso, a punto de cerrar el mes de mayo, 29 de mayo, ya el día de hoy, felicitando a la gente que está cumpliendo años, porque queremos celebrar que Dios te está regalando un año más. Las mil y un formas de encontrarte conmigo el día de hoy a través de Digital 106.5 por FM, en Ciudad Acuña del Río, Valle de Texas por el 103.1, por internet, www.rcgmedia.mx, en el sistema de tecnología Alexa, con el comando Alexa Siente Digital, y Alexa te contesta Digital 1065. Y por supuesto, Digital en vivo, RCG por TikTok. Ya comenzamos, ya está aquí mi amigo Moca, haciéndome la compañía, por supuesto, y deseándole a todos y cada uno de ustedes que hoy disfrutemos el mejor día de nuestra vida. Es el único que tenemos y es el de hoy. Y aparte, ¿sabes qué? Está fresco.
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0: Hoy quiero dedicar el programa a la gente curiosa. A la gente que es curiosa. No por dar información extra, sino por saber. Por decir, ¿cuántos años tendrá fulanita? ¿Cuántos años tendrá sutanito? ¿Cómo será? ¿Qué le gustará comer? ¿Con quién se lleva? ¿Quiénes son sus amigos? Ay, fíjate, ¿de dónde salió de la escuela? Hay gente curiosa. Una cosa es compartir información y otra cosa es ser curioso. Regularmente van a ir de la mano, pero en algunas ocasiones la gente curiosa nada más sacia su curiosidad y ya. No más, no anda para allá y para acá soltando información, sino simplemente ya supo y se tranquiliza, llega la paz. Supo de dónde viene tal persona y llega la paz a su alma. Supo que tal persona tiene tantos años y ya tiene paz, tiene calma. ¿Usted es curioso? ¿Conoce usted a una persona curiosa? Estaremos platicando el día de hoy algunas de las características que tiene la gente curiosa y las vamos a ir comprendiendo mejor. ¿Sabes que muy probablemente tú y yo podemos ser curiosos? A lo mejor no en todos los temas, pero de repente sí nos llega la curiosidad. Oye, ¿qué le dijo fulanito a sutanita? Por ejemplo, oye, ¿por qué cortarían perengano y perengana? Oye, ¿por qué se cambiaría de ciudad tal persona? De repente sí podemos llegar a ser curiosos. Ay, no, no me digan que no. No, ya los estoy viendo aquí. No, no, no, no. No me digan que no, mi gente. Con cafecito en mano, damos inicio a este cafecito. Último cafecito de mayo, porque cerramos la semana juntos, corazón.
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0: momento me enlazo con todo el cariño del mundo porque Alex Fernández, mi güero consentido, tiene muchas cosas que platicarnos el día de hoy y me vas a sacar de mi pecera, corazón, y eso me encanta.
1: Es que tú no sabes.
0: Pero me voy a enterar
1: hoy...
0: ahorita.
1: Son como 3 horas de estar juntos.
0: Y eso me pone muy feliz. Traigo la sonrisa de oreja a oreja, amigo. O sea, así acá, de que se me va a reventar la comisura de la boca.
1: Te quiero, amiga.
0: Te quiero, amorcito.
1: Oye, pues
0: comenzamos.
1: 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Tete, regreso contigo.
0: Muchas gracias, corazón, me encanta. Mira, me están escribiendo por acá, dice Tete, ya no volviste a clase de bici, vuelve, corazón. No he tenido nada de oportunidad, pero a mí me encanta compartir, por supuesto, con la gente que es, pues, muy atleta, que es muy entusiasta, que es muy animada para hacer ejercicio. Dice, buen día.

0: Pues cada uno de nosotros dice por acá, hola. A veces tomarse un cafecito, llorar un rato y escuchar música es una forma de reiniciar la vida. Por supuesto, y a mí me encanta reiniciar la vida.
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0: Enlazándome con mi güero de oro que está en HIV en esta ocasión en La Nogalera, en este lugar maravilloso porque es muy familiar. Podemos ir de paseo, echar al carrito las cosas que tengan, estas super promociones que nos está compartiendo Alex. Mi güerito hermoso, te escucho corazón.
3: 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Yo regreso contigo, mítete. Ahorita nos enlazamos. Tengo más promociones para ustedes.
0: ¿Salivaste tú? Y nos dejaste a todos, pero que si bien antojados, mi güero precioso. Regreso contigo.

0: los 28 grados. Directamente te contactas hasta mi pecera a través del 844-122-1534. Acá por TikTok tenemos esta transmisión por Digital en Vivo RCG. Allí le das tap, tap, tap. Danos cariñito y vamos con más. Esto es El Cafecito. Ya son las 9:37. La temperatura está en estos momentos en 28 grados.
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0: Nos estamos divirtiendo mucho en este viernes, mi güero precioso, entre que me están diciendo del trend, de tus videos, y luego se burlaron de un video mío que hicimos el día de ayer, donde se supone que tengo el micrófono abierto. Amigo, ¿te ha pasado en alguna ocasión?
16: Ah, sí, claro. Male.
0: Chiquito, adelante, corazón.
16: Gracias, mi Tete. 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Yo regreso contigo, mi Tete.
0: Muchas gracias, corazón. Me enlazo contigo más rápido que inmediatamente, corazón.

0: 10 para las 10, la temperatura está en los 29 grados y en estos momentos me enlazo nuevamente con mi güero consentido Alex Fernández, que me lleva de shopping el día de hoy viernes, corazón.
1: Gracias, mi Tete, acá andamos. 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
1: Gracias, corazoncito. Me enlazo contigo rapidísimo. Faltan 8 minutitos para las 10 de la mañana. Voy y vengo de voladita.
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1: Me enlazo contigo, corazón, en este quinto y último enlace, viernes espectacular, porque es viernes contigo, mi güero, adelante.
0: Gracias, mi Tete, gracias. 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Yo regreso contigo, mi Tete, pero un ratito más, para que no me extrañes, nos volvemos a enlazar, ¿te parece?
1: Me encanta, corazón. Y ahorita también nos contactamos con la unidad técnica. En un ratito más estaremos juntos de nuevo. Que tengas una mañana bien bonita, mi güero precioso, te adoro. Y nosotros seguimos con la música de digital. Venga.

0: Qué rolón, como un desodorante. Qué rolón. Y aparte, ¿cómo lo interpreta este vato? Vámonos a la pausa y vengo.
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2: Calientitos, por favor.
1: Ya volvemos. 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
8: Son las 10 con 9 minutos. Y al norte de la ciudad la temperatura, 29 grados.
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10: 10 de la mañana con 9 minutos, 10 con 9, la temperatura está en los 29 grados. A la gente que está de consejo técnico y que ahorita se la está pasando tranquilo, en casa, sereno, con la oportunidad de disfrutar cada bocadito que está preparando en la cocina, el cafecito, un tecito por ahí, a lo mejor un licuado, tal vez las miguitas con huevo que me platicaban hace rato. A mí me encanta que me pasen las fotos de sus desayunos. Me ponen muy de buenas y aunque yo estoy encerradita aquí en mi pecera, los estoy viendo a ustedes con sus fotos y ya me emociona saber que alguien está comiendo, que alguien se la está pasando bien. Y eso me gusta mucho, me gusta. Compárteme. ¿Traes una fotillo de tu almuercillo? Compárteme.
11: ¿Qué dice mi gente?
12: Hola, Tete, te quiero mucho. Saludos.
13: Hola, querida amiga, ¿cómo estás? Te mando un fuerte abrazo, ya sabes, escuchándote aquí desde Centro de Gobierno. Un fuerte abrazo y bendiciones para ti, tu familia y los que escuchan El Cafecito.
14: Feliz viernes. De verdad que no, pero hay algo que hoy el perro. Tú estás enfermo del vecino, deja ver. Ay, amor, digo, porque me da mucha curiosidad. No, es metiche.
10: No es ser metiche, es que tienes pendiente por el perrito, amiga. En ese tipo de curiosidades, uno se justifica para obtener información y estar con el corazón en paz de que están atendiendo al perrito. Dice, hola hermosa, te mando este sticker, te pudiera gustar, tiene tu misma energía. Muchas gracias, Maye. Vamos a ver el sticker, en este momento lo descargo para poderlo ver. Somos tú y yo. Somos tú y yo, nos estamos asomando, el sol brillante, corazones por todos lados y efectivamente, mi reina, el sol que siga brillando. Aunque de repente las cosas se pongan color de hormiga, se pongan medio raronas, vamos a darle para adelante. Dice por acá en este mensajito, un besito en la mollera, Tete, por favor, lo estoy necesitando. Besito en la mollera, corazón. Aquí a la gente que anda cabizbaja, besito en la mollera. En este programa somos un programa de terapia grupal de amor a la vida. Vamos a levantar la cara y a cerrar este mes de mayo a todo dar. Este es el último viernes de mayo del 2026. Ya se fue. Tarararara. Esa canción es la última que cantan en las serenatas, ¿se acuerdan? ¿Estás tú bien emocionada con la serenata? Bueno, miento, a mí no me gustaban las serenatas, pero me llevaron un chorro de serenatas, no sé por qué. Siempre toda la vida me llevaban serenatas, no me gustaban mucho. Pero ya cuando escuchaba, me despido ya, pensaba, ay, por fin. Por fin se acabó, dice, me mandan por acá un meme que dice, Sadie Sink, Tom Holland se sintieron nerviosos al grabar sus escenas por ser la primera vez que trabajaban juntos y Zendaya se enojó. Pues, ¿cómo no? ¿Usted no sentiría raro que su peor es nada, su 6 pa'l 8, su prometido, su cuasi marido, se ponga nervioso al andar haciéndole tocamientos profesionales a una compañera? ¿Sí se sentiría curioso que no? ¿A poco no?

0: Son las 10:15, la temperatura está en estos momentos en 29 grados y yo el día de hoy me traje mi caramel con hielos, mi gente. Ya ven que les había dicho que tenía ganas de aventarme mi caramel aquí en la pecera, porque con esto del calorón, y hasta me traje un abaniquito, ahorita se los voy a enseñar, un abaniquito de esos portátiles, lo cargué en la noche, lo puse ahí a cargar energía y ahorita me lo voy a pasar por acá por todo el cuerpo. Acá los de TikTok que me están siguiendo por Digital en Vivo RCG, pues ya están viendo, este termo me lo regaló de cumpleaños mi güero precioso Alex Fernández y hoy me lo traje cargado con mi caramel. ¡Ajá! Ahí vamos, les voy a platicar lo que vi en la web.
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0: Oigan, el día de ayer vi en la web, así como se hicieron las frutinovelas y se hicieron las higiene novelas y se hicieron las verdura novelas y se hicieron, bueno, ahorita está en internet una serie de videos cortitos respecto a las conductas de los bebés, de los niños en etapa de crianza, de los jóvenes, de las esposas, de los esposos, y han estado compartiendo algunos videos por ahí de roles. Roles. ¿Cuál es tu rol como mamá? ¿Cuál es tu rol como esposa? ¿Cuál es tu rol como novia, como bebé, etcétera? Y ha habido gente que se enoja mucho, chicos. Ha habido gente que se incendia. Miren, les voy a narrar el primero. Tengo dos para narrarles, ¿vale? Voy a narrarles el primero. El primero se llama Supermujer. Dura 28 segundos, ¿ok? Ahí está. Entra la chica, se da cuenta que la casa está desordenada, empieza a levantar unas revistas sobre la mesa, quita unos bultos de ropa que tiene en el sillón. Me voy a regresar tantito más. Mueve la ropa del sillón, la dobla, cierra los cajones de la cocina, cierra el horno, termina de hacer la sopita, va a su espejo, se maquilla, prende unas velas, sirve la pasta, porque sirvió una rica pasta, entra su hombre, se pone perfume en el hombro y se sienta con él a la mesa con las velas prendidas. Cualquiera de nosotros pudiéramos decir, ¿y esta descripción qué tiene de raro? Lo raro es lo que la gente escribe al ver estas cosas, estos pequeños videos. Hay gente que dice, las mujeres son increíbles, es la naturaleza de toda mujer, dice, es una mujer que siente amor por su marido, una mujer puede hacer varias cosas a la vez y aún así estar bien, es una mujer sin duda, súper mujer, las madres son fuertes en mi próxima vida, pero luego empiezan otro tipo de comentarios como los que les voy a decir. Nunca jamás me casaría ni tendría hijos. Viviría mi vida de la mejor manera posible y yo haría lo que se me pega mi gana. Me atendería. Dice por acá, te voy a describir la otra historia, porque no quiero que se me acabe el tiempo. La otra historia es la siguiente, ahí te va. Dura menos, esta dura menos, esta dura 13 segundos. A ver, no, vamos a desde el principio. Esta dura 20 segundos. Está la chica en el baño terminando de lavarse la cara. Se seca la cara con la toalla, se asoma el esposo y ella le señala la toalla con la cual se está limpiando su rostro. Y entonces él pone cara de susto y repasa por su memoria todas las cosas que hizo con la toalla. Bañó al perro, lo secó, limpió el piso, limpió el espejo, volvió a limpiar el piso y se queda bien asustado porque la esposa le dice que si esa toalla es la de la carita y ella se seca la carita. Y entonces la gente se molesta cuando están viendo estos videos de roles. Hoy no va a haber chance, pero el lunes les voy a describir unos videos de roles de mamás y lo que la gente, algunas personas están escribiendo debajo de estos videos. ¿Cómo no están respetando si una mamá es entregada a su casa, si una esposa quiere preparar un platillo sabroso para su viejón, si le pone unas velas, si se pone guapa, si se pone perfume, si ella llega también de trabajar y quiere hacer estos actos de amor por su familia? Algunas personas o ciertos grupos se están molestando, mi gente, y yo me preguntaría, ¿te está pidiendo a ti que lo hagas por ella? Yo creo que hay que respetar los roles. Hay que dar respeto a la gente que quiere mostrar amor y a las mamás que son entregadas y a las esposas que les gusta ser románticas y a los maridos que les gusta ser atento con sus chicas. Vamos a darle chance que cada persona desempeñe su rol como mejor le parezca. ¿Qué no?
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0: Es la interpretación de Siddhartha con este tema que se llama Escápate conmigo. Venga, oigan, tengo mensajitos respecto a los roles, a lo que hemos estado platicando, de cómo la gente luego se está expresando en contra de los roles que cada persona quiere tener para atender a su familia. Y entonces hay que dejar que cada familia se organice. Dicen en este mensajito por acá, Tete, dice, tú tienes, Ángel y Carisma, gracias amor, gracias de corazón, me voy a quedar con ese apapacho para mí. Dice por acá, mi esposo y yo te adoramos. Muchas gracias, chiquito hermosa. Gracias de corazón. Me dicen por acá también, buenos días. Morning, morning, chiquitita bella. Tengo por acá mensajito que quiero compartir con ustedes y que al final de cuentas todo nos viene para pasárnosla bien en este viernes. Viernes de Tap Tap. Así lo bautizó Nadia y así nos vamos a quedar. Viernes de Tap Tap, porque dentro de la transmisión de TikTok, como se llama, digital en vivo, RCG, allí me vas a ver, te voy a leer, nos vamos a platicar y, por supuesto, viernes de Tap Tap. Y esto me encanta. 10:35, la temperatura está en 30 grados. Oigan, fíjense que a la esposa de Paco Memo le hicieron, le tomaron el pelo, le hicieron por allí una uña señora, se le arrimó, como decimos aquí en el norte, uña señora se le arrimó, le quitó la bolsa, le quitó su celular, todas sus cosas. Hay quienes le están preguntando a su familia, oye, para ver si les contesta, pero pues obviamente el celular se fue con la persona que cometió este delito. Por el momento Paco Memo no ha dicho mucho, es decir, públicamente ya dijo la esposa que pues se la ratonearon, pero él no ha querido decir mucho. Entonces yo espero que pronto esto se resuelva y que a todas las personas que les han despojado de algo que les pertenece y que una señora llega y lo toma como si fuera propio, nada más quiero decirles que Dios es justo, mi gente. Y cuando tú tomas algo que no te corresponde, sea lo que sea, Dios es justo. Te enseña, te acomoda, si fuiste tú el que lo tomó. Y si a ti fue la persona que te despojaron, viene recompensa. Quédate tranquilo y pon las denuncias correspondientes, por supuesto. Pero así como el caso de esta chica que se hace público, imagínate a cuánta gente no la despojan de su cartera, de una bicicleta, de una cosa de su casa, de un auto, y a veces sentimos que la justicia tarda. Pero no tarda. No tarda tanto como crees. ¿Y sabes qué? La justicia existe. 10:36, la temperatura está en estos momentos en 30 grados. Sirviendo cafecito. Cafecito, veo manitas levantadas por allá y vamos a estar sirviendo café. 10:36, la temperatura está en 30 grados.
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0: 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Cuerpazo al instante, 10 de la mañana con 38 minutos y la temperatura está en estos momentos en 30 grados. ¿Más cafecito?
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0: 10:42, que ya te ando apurando, que es la hora de la comida, no, es que la que tiene hambre soy yo. 10:42, hoy dedicamos el programa a las personas que son curiosas, que les gusta preguntar, que les gusta tener información, que de repente se sienten buenas para atar el cabo, pero luego lo quieren confirmar. Y fíjate que algunas de las características de las personas curiosas es, pues, que les gusta mucho investigar. Les gusta mucho tener la información, pero aquí la pregunta sería, ¿por qué? ¿Por qué una persona es curiosa? Y lo que dicen los expertos de la conducta humana es que una persona es curiosa porque tiene un impulso natural que la motiva a buscar información, a explorar, a aprender. Es decir, es algo que la persona tiene. ¿Hay otros más curiosos que otros? Pues es porque ese motivo instintivo de averiguar, explorar, aprender, no todos lo tienen. La curiosidad algunas veces permite que las personas resuelvan algunas preguntas, algunas interrogantes para ampliar su comprensión en el mundo. Es un comportamiento que es instintivo, mi gente. Se manifiesta como el deseo de conocer y estar atento a lo que ocurre a su alrededor. Y la curiosidad es un comportamiento compartido por los seres humanos y por muchas de las especies animales. De tal manera que si tú eres curioso, no te sientas mal. Aquí la siguiente pregunta, el siguiente tema, la siguiente asignatura sería, ¿qué haces con esa información? Yo les decía justo en el momento de la dedicatoria que algunas veces el obtener la información te da calma y ya, ahí para. En otros momentos te dan la información, la obtienes, la investigas, la exploras y la compartes. Y en otros momentos la curiosidad solamente va dirigida en objetivos muy particulares. Es decir, tengo curiosidad por conocer cómo se comportan los perritos en la etapa de cachorros. Y ahí tengo mucha curiosidad, pero más nada. O tengo mucha curiosidad por saber de la gastronomía mexicana y por allí, pero más nada. Ya que te dé curiosidad de todo, a lo mejor ya entraríamos en el metichismo. No sé, piénsalo.

0: ¿Qué dice mi gente?
1: Amiga Pepe, ¿cómo te encuentras? Muy buen día, un placer como siempre saludarte. Lo mencionabas, empiezan los calores, hoy está fuertísimo, ayer también estuvo bien cañón. Van a venir los calorcitos, están un poquito más intensos, según lo que escuchamos ahí en las noticias. El día de ayer me di a la tarea de caminar con mis chicos un ratito allá en Cumbal, al Cañón San Lorenzo, y estaba recordando, ¿no? Veo botellas ahí de vidrio, artículos que pueden reflejar un rayito de sol y ocasionar algún incendio. Yo sé que mucha gente ahorita trae la novedad de que, pues bueno, el hábitat de los ositos se está poniendo más cómoda, pero quizás imaginamos lo que está sucediendo es que los ositos buscan alimento, están acercándose a lugares donde puedan agarrar algo de comidita, etcétera, pero no nada más osos ahí. Infinidad de animales, hay que cuidar, no hacer incendios cuando visitemos la tierra, cuidar, no dejar pues algún artículo que pueda provocar algún incendio. Necesariamente necesita hacer lumbre ser humano, pero si dejar algún artículo que pueda reflejar por ahí el sol, un espejo, alguna botella, qué sé yo, y con eso se detona. Cuidémoslo.
2: Este mundo que habitamos todos es un mundo que se nos ha entregado para poder disfrutarlo. Es un mundo que tiene un montón de seres vivos, que tiene un montón de tesoros escondidos, que tiene un montón de minerales, de materiales, para que los seres humanos tengamos todo lo que necesitamos. Y tal como lo dices, amigo, creo que hemos sido invasores a máxima velocidad. A veces estamos como humanos en aquellas fantasías de que nos vengan a invadir algunos personajes que vienen de otros lugares. Los seres humanos somos los principales invasores de áreas que no nos corresponden. Y lo que tú nos estás platicando el día de hoy, Oscar, tienes toda la razón en eso. Hemos ido agarrando espacios que no nos corresponden y que nos ponemos en riesgo los seres humanos por estar invadiendo. Si hay alguna especie invasora, somos los seres humanos. Invadimos territorios, invadimos conversaciones, invadimos voluntades, invadimos criterios, invadimos formas de pensar, somos invasores. El ser humano es invasor. Puedes decirme, no es que somos conquistadores, pues ponle la palabra que tú quieras, somos invasores. Es cierto, se nos ha entregado este mundo para poderlo disfrutar. Sin embargo, bien valdría la pena reconsiderar algún tipo de cosita por ahí que esté pasando y decir, a ver, en mi caso particular, ¿estoy invadiendo un territorio que no me corresponde? Es decir, ¿me estoy metiendo en alguna relación? ¿Me estoy metiendo en algún conflicto de la familia? ¿Me estoy metiendo en situaciones de compañeros de trabajo que no tienen que ver conmigo? Me estoy metiendo con... Reflexionémoslo. Y vale la pena que cada uno de nosotros estemos en nuestro lugar, en el que nos corresponde. Allí lo podremos administrar, embellecer y agradecer.
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6: ¿Qué dice mi gente?
8: Saludos, mi buen, hermosa Tete. Lluvia de bendiciones de tu buen amigo El Chocorrol. Aquí andamos oyéndote. Hoy vienes, pero echando chispas. Excelente, excelente abaniquito. Y excelente vestuario. Ese vestido te queda, pero del uno. Lluvia de bendiciones, Tete, y excelente viernes. Gracias, gracias, mi Tete hermosa. Aquí andamos tirando kilometraje a diestra y siniestra de tu buen amigo, El Chocorrol. Lluvia de bendiciones y me da gusto oír ese carisma que tienes. Un abrazo y un beso, Tete, y excelente viernes.
0: Muchas gracias, amigo mío. Que Dios te acompañe en todas las rodadas que tengas durante el día. Dice por acá en este momento, fíjate, Tete, te platico que una sobrina que agarra unos audífonos de mi hermana, ¿y qué crees? Que mi hermana los buscó por su celular y, oh sorpresa, estaban en la prepa de la chica. Y después en su casa. Es de las cosas más decepcionantes y lo peor del caso es que las ofendidas son ellas. Acá entre nos, mi Tete dice, pero ella dice que no fue, y que no fue, y que no fue. Pues, híjole, amiga, es que cuando te pescan agarrando unas cosas que no son tuyas, yo me imagino que da una vergüenza del terror. Dice por acá en este mensajito, justamente, Tete, a mi papá le está costando mucho entender que en el último mes los roles de mi casa han cambiado. Han cambiado mucho ya que mi hermana y yo trabajamos y mi mamá decidió emprender. La causa le está dando mucho conflicto. No ser el único proveedor y que mi mamá ya no sea, en sus palabras, la señora que limpia la casa y hace de comer. Cuando nada de eso ha dejado de ser y hacer. Solo que le cuesta porque está hecho a la antigua, me dice por acá. Y para él esto es algo que no está bien. Y a veces para ayudar me toca a mí hacer de comer o lavar o a mi hermana, y que las tareas ya no están establecidas como antes para una persona que está acostumbrado de esa manera. Amigo mío, yo te agradezco mucho que hayas abierto tu corazón para compartir con nosotros esto. Los roles de la familia se establecen de acuerdo a lo que cada familia necesita. Y este momento donde todos ustedes entraron ya a formar parte del sostenimiento de la casa, no nada más económicamente, sino en el orden, es un momento que tu papi seguramente disfrutará después. Porque él entenderá que son actos de amor lo que ustedes están llevando a cabo para que tu mami no cargue sola toda la estructura de la casa. Y si ese mujerón decidió emprender, aquí las cafeteras le echamos toda la porra del mundo. Venga.
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0: En este momento me enlazo otra vez, antes de verte en persona, mi güero. Te mando la señal. porque aunque sea me consuelo con escucharte. Ya estás en otro punto de la ciudad, ya me vas a invitar a salir de mi pecera y ya quiero escucharte, corazoncito, adelante.
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0: Están escribiendo por acá, dice, quiero volver a ver la biopic de Michael Jackson, pero no hay 3D ni subtitulada en todo Saltillo. Quiero volver a verla, pero sería una experiencia distinta. ¿Será prudente ir a otra ciudad a verla? Pues, corazón, yo creo que sí. Yo creo que sí. A mí me parece perfecto, y más que todo el asunto de poder disfrutarla, de poder gozarla en una 3D, por ejemplo, mientras nosotros planeamos qué hacer en este viernesito. Me gusta. Vámonos.
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0: 11:10, la temperatura está en los 31 grados, mi gente. 31 grados, Diosito santo de mi corazón. Vámonos, tómele agüita, refresquete.

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Y esto me encanta. 11 de la mañana con 12 minutos. La temperatura está en los 31 grados. El día de hoy, mensaje especial para todas las mujeres emprendedoras, con muchísimo cariño. Recordarte que las emprendedoras tienen un espíritu elevado. Tienen la capacidad de resaltar la importancia de no quedarse esperando a que otros resuelvan. Tienen la capacidad de seguir adelante y de construir de la nada. Pueden ser, de pronto, seres que necesitan un empujoncito chiquito para continuar, pero en cuanto reciben el aviso y reciben la pila, se recargan el corazón, le dan con todo. Mujeres de espíritu elevado, aquellas personas, mujeres que tienen un interés constante de poder lograr, de emprender, de crear, de producir, de llevar a casa recursos o de sostener.

0: está llevando a pasear. ¡Auch!
1: Gracias, mi Tete. 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
1: 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Te vuelvo contigo.
0: Gracias, corazón. Ya son las 11:15. La temperatura está en estos momentos en 31 grados.
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4: 11:25, la temperatura está en los 31 grados y me encanta poder compartirles este, describirles el video y leerles el mensaje. Dice, picadillo con toda la verdura que encontré, listo para llevarle de comer a mis hijas bellas. Bonita, ¿y a quién le puede calar ese rol que desempeñas? A nadie, porque son tus actos de amor para tus hijas y lo que platicábamos hace rato, pues cada familia se organiza con el rol que quiere, corazón, con el rol que quiere, con el rol que le viene bien, y esto me encanta. 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Mi güero precioso, me enlazo contigo, Alex.
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4: Gracias, mi corazoncito. Regreso de voladita contigo.

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14: 11:36, la temperatura está en estos momentos en 31 grados y tengo algunos mensajitos por acá que tengo pendientes. Dice, hola hermosa, yo ya preparé hamburguesas para comer y ahora ando lavando por acá el sillón para que huela deli. Ay, amiga, ¿ves cómo los roles uno los hace porque quiere, porque uno quiere que su familia esté cómodo? Cualquier otro miembro de tu familia también puede lavar el sillón. Tú quieres tener un acto de amor con ellos. ¡Qué bueno, mi vida! Así es. Nos expresamos de diversas formas y manifestamos el amor de diversas maneras. Dice, hola, Tete, buenos días, soy Glass. Apenas haciendo el desayuno para mí, para mis hijas, que hoy hay consejo técnico. Hot cakes, desayuno, avena y frutos rojos. No, amiga, pues andas de desayuno de restaurante. ¡Qué bárbara! Me encanta, provechito, y gracias por compartirlo conmigo. A toda la gente que está ahorita escuchando Cafecito, muchas, muchas gracias. Nos encanta tenerles cerca, por supuesto. Y quédense aquí bien cerquita. Fíjense que vamos a hacer ahorita, más adelantito, una dinámica, pero ahorita les voy a compartir de qué se trata.
15: ¿Qué dice mi gente?
16: Hola, mi Tete, muy buenos días. Aquí saludándote con el gusto de siempre, ya sea por texto o por audio. Y quiero compartirte y a todos los cafeteros que hoy estamos celebrando 22 años de matrimonio. Y doy gracias a Dios porque Él ha sido con nosotros en cada etapa. Bendiciones.
17: Amiga, buenos días. Me hiciste recordar tiempos aquellos en cuando uno se acercaba al pie del balcón de la dama que amabas y empezabas a cantarle una serenata. Y después despidiéndote con esa canción que decía, me despido ya, arrullando tu alma, que duermas tranquila, vida de mi vida, tus sueños

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1: Anda, con esta bella voz nos vamos a enlazar con mi güero precioso. Ya nos están dando serenata mi Alex Fernández aquí por los audios. Te mando un abrazo, qué bonita cancioncito y qué bonito canta este camarada, ¿a poco no?
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2: 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Te devuelvo contigo.
1: Precioso, te mandan saludos aquí a la cabina a través del TikTok, amigo. Te mando yo los saludos, soy la emisaria de saludos. Los saludos. Estos últimos vienen de parte de Ángel Guerrero y hace cuando empezamos el primer control en la mañanita. Ajá. Luego empiezan a salúdame a Alex. Alex, esta cabina se queda dile llena tap, de tus eres amigo mío, y yo te agradezco que estemos en contacto. Por lo pronto, nos vamos
2: tap, a la pantalla.
1: Yo regreso.

0: temperatura ya 31 grados. Nos vamos a ir directamente a la sección de amor, amor, amor, porque el tiempo se nos está terminando y es la recta final de este programa de Cafecito, cierre de mes. A toda la gente que está ahorita ocupado en el cierre de mes porque trabaja en algún área administrativa, comprendemos cómo están las cosas, chicos. Aquí, desde aquí, les echamos la superporra.
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0: En esta sección de amor, amor, amor, me encontré con una publicación muy interesante que dice: dentro de las telenovelas mexicanas se han tocado temas de amores prohibidos. Y estos amores prohibidos hicieron historia en los hogares de México. Le voy a dar un recorrido bien levecito para recordar algunos de estos títulos. Nos están recordando en este listado la telenovela de Amor Real, un romance de época que desafió a la sociedad porque Adela Noriega y Fernando Colunga vivían una pasión truncada por la diferencia de clases. Un matrimonio arreglado y muy turbulento a finales del siglo XIX. Dentro de este listado se encuentra la telenovela, también de Adela Noriega, Fuego en la Sangre, la venganza que se transformó en amor. Adela Noriega y Eduardo Yáñez encarnaron un romance marcado por el odio entre familias, donde el deseo fue más fuerte que las promesas de destrucción. Otro título agrupado.

joven aristócrata acá, muy nice, con un contrabandista que andaba en barcos y tal cosa, corazón salvaje. Otro amor prohibido, también telenovela de protagonista de la Noriega, El privilegio de amarte. Resulta que Adela Noriega y René Strickler sufrieron por un amor imposible cuando él decidió entregarse al sacerdocio, dejando a la joven Cristina enfrentando la maternidad. De esa no la vi toda, vi algunas cositas, no me acuerdo si así es la sinopsis, pero es lo que me dice acá este recuento. Y luego nos ponen en el listado Pasión y Poder. Susana González y Fernando Colunga mostraron en esta novela cómo el rencor, la competencia empresarial y los secretos del pasado pueden envenenar un sentimiento genuino e inquebrantable. Otra de las telenovelas donde las historias proponen un amor prohibido es Abismo de Pasión. Un amor que estaba condenado por los lazos de sangre y resulta ser que Angelique Boyer y David Cepeda estuvieron luchando contra las mentiras, las calumnias, las difamaciones de sus papás, quienes hicieron todo el enredo y al fin descubrieron que no eran familiares y podían amarse con libertad. Otra de las telenovelas de amores prohibidos es Lo que la vida me robó. Este deseo oculto tras un matrimonio donde Angelique Boyer y Luis Roberto Guzmán sufrieron la crueldad del destino y de gente morbosa que les decía que no podían estar juntos hasta que por fin lo lograron. Jacqueline Bracamontes y William Levy hicieron una telenovela llamada Sortilegio. Se enamoraron perdidamente tras un cruel engaño de identidad que los unió en un matrimonio lleno de oscuros secretos, hasta que por fin pudieron ser libres. ¿Qué decir de Bodas de Odio? Una pasión impuesta por el deber social con Christian Bach, Miguel Palmer, Frank Moro. Y en estas telenovelas, el amor prohibido, pues resultó que no fue tan prohibido y pudieron estar juntitos.

0: Mi güero precioso Alex Fernández, gracias por esta mañana de viernes, corazón. Me enlazo contigo para hacer el cierre de este control remoto y también casi cerrar el programa el día de hoy. Adelante, corazón.
1: Gracias, mi Tete. 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
0: 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Nosotros terminamos esta transmisión. Mítete, te mando un fuerte abrazo. Agradecemos a Jorge, a Alex aquí, que nos ataron de maravilla. Y por supuesto, Jorge también en la transmisión acá en cabina Unidad Móvil. Sale, cuídate mucho, Mítete, y al ratito te veo.
2: Claro que sí, mi corazón. Gracias, por supuesto, a toda la gente que hace posible este enlace. 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
2: 11:58, quiero terminar el programa felicitando a algunos cumpleañeros el día de hoy. Por supuesto, a Juanito Mata, que está cumpliendo años este día, que lo vamos a felicitar y le vamos a cantar sus mañanitas, por supuesto. También dice, por favor, felicítame a Horacio, 18 años ya. Aquí de parte de Mario Marín, dice que estamos trabajando juntos y venga cuñao, pues a los dos, despierten, mi bien, despierten.

0: y a los que cumplen años mañana y pasado, que es el cierre de mes de mayo, con todo mi cariño, mis mejores deseos. El lunes, en punto de las 9 de la mañana, estaré, primero Dios, sirviendo cafecito nuevamente con ustedes. Que tengan un fin de semana bonito, lleno de amor, lleno de cariño, lleno de momentos dulces, lleno de reflexiones, lleno de aprendizaje, porque al final de cuentas, cada día nos da la oportunidad de seguir aprendiendo. Y recuerda que el último abrazo no avisa. Soy Tete Hinojosa y te doy gracias, muchas, muchas gracias por prestarme tus oídos.
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16: Son las 12 con 4 minutos. Y al norte de la ciudad la temperatura 31 grados.
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20: Ese merengues, aquí estoy, es viernes, lo hemos logrado, llegamos al viernes y llegamos casi también al final de este mes de mayo. 29 de mayo 2026 y un calorcito que hace de 32 grados centígrados. Ya más adelante Carlos Lobo nos dirá cómo está la temperatura en Ciudad Acuña. Estamos conectando en este momento con Ciudad Acuña en la frecuencia 103.1 FM que llega del río Valle de Texas y Saltillo 106.5 FM. ¡Ey! ¿Listos para el viernes? El viernes ya saben que tenemos un viernes temático. ¿De qué se trata? Bueno, pues que hagamos un ejercicio democrático, que votemos por cuál época te gustaría escuchar. Ya sabes que 60s y 70s van en el mismo paquete, no, perdón, 50s y 60s van en el mismo paquete. 60s, 70s, 80s, 90s y principios del 2000 van de forma independiente, ¿ok? 90s va con dance el día de hoy, esa es su línea, dance. Ok, entonces voy a poner una canción al aire, la canción de B-52 que se llama Love Shack. Y mientras está esta canción, empiezan las votaciones. De preferencia, por favor, manda un mensaje de audio, ¿sí? Yo voto por los 70s, yo voto por los 80s, mi época, los 90s, dance. 2000, voto por el 2000, 50, 60s, qué sé yo. Entonces, pues a partir de este momento se abren las votaciones en el 844-122-1534 y también la transmisión en TikTok. Aquí seguimos en TikTok Live para toda la gente. Ya ahorita vamos a darles la bienvenida también, saludarles y saber que están bien. En este viernes, así es. Bueno, según yo, pues ahí está. No quería arrancar. Ya arrancó. Love Shack. B-52s. B-52. 12.07 minutos. Arránquense.

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0: 子。Diría mi tía o diría mi tío, se andan agarrando del chongo, capitán. ¿Quién? 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
0: Son las 12 con 19 minutos. Y al norte de la ciudad la temperatura es de los 32 grados.
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18: Bueno, mi gente, no me lo van a creer, pero qué feo agarrón se dieron. Bueno, está bien, porque pues para eso se hizo este espacio, para que la gente votara este espacio democrático. La época de los 50, 60, poquitos votos recibió, la época de los 70 más o menos, pero qué agarrón se dieron la gente de los 80 y de los 90, como que ya la traen desde programas pasados. No, desde que empieza el programa ya saben que y que demos la luz verde del semáforo, entonces hasta ahí es donde ya pueden empezar a votar. Y todavía, de hecho, hubo gente que seguía votando todavía en el transcurso del corte comercial. Si fuera esto así como asunto de cómo estuvo, pues sí, como yo lo comentaba, agarrón tremendo, agarrón del chongo, dirían las tías o los tíos. Y sí, pues la época ganadora, por poco, bueno, le da un susto la época de los noventas. De hecho, estaba incluido el movimiento dance. Winfield, Aqua, Ace of Base, CNC Music Factory. Bueno, todos estos grupos representantes del movimiento dance. Pero bueno, la época ganadora fue los ochentas. Yo no sé dónde sacan tanta energía la gente de los ochentas. Salen hasta debajo de las piedras, como también dicen. Pues sí, ¿no? versos, cosas que son retro y que las estamos utilizando. Acá está el Tocayo. Hola, Tocayo, ¿cómo estás? Buena tarde para ti, terminación 4257. Bueno, formas de contacto. Ciudad Acuña, 877-136-747. Ciudad Acuña, si les gustan los ochentas, háganme saber, háganme llegar aquí las canciones, peticiones. ¿Qué más? Bueno, Saltillo, 844-122-1534. De hecho, ahí aparece el número. Ahorita que estamos transmitiendo en TikTok Live. Por cierto, gracias a toda la gente que le está dando los taps en los diferentes horarios. No solamente hablo por mí, sino también por todas mis compañeras y compañeros desde las 6 de la mañana hasta las 11 de la noche en el último horario. Gracias por darle sus taps a todos, porque todos vamos sumando, todos vamos ahí, ¿no? Sumando y sumando. ¿Qué les iba a comentar o decir? No, pues nada. Arranquemos entonces con la época maravillosa, o diría alguien, los maravillosos años 80. Aquí está Michael Cimbello, tema de película, ya saben. Con esto hacían sus sesiones de zumba o de aerobics, ¿verdad? Las mujeres. Y también los hombres, ya empezaba la cultura del ejercicio con zumba y con todos estos. Pues toda esta dinámica que ha cambiado el ejercicio también, la cultura.

esa gente de los 80 son unos verdaderos loquillos. Aquí tenemos al arquitecto Bernardo, que está pidiendo una canción del rey del pop, Michael Jackson o Madonna. Y alguien también, déjenme ver quién fue. Francisco, terminación 1517. Dice, capitán, ¿puedes ponerte algo de Madonna, Express Yourself o Cyndi Lauper? Ambas representantes de los 80s, por supuesto. Sí, la época de explosión de MTV, del canal MTV. Ah, caray, ¿qué fue esto? Ah, ahí está Madonna, Express Yourself. Dice...

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2: Son las 12 con 30 minutos. Y al norte de la ciudad la temperatura es de los 32 grados.
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14: Bien, seguimos en el Mundo Retro en esta tarde de viernes. Dice que qué buena tarde. Por favor, felicita al ingeniero Juan Mata, alias El Durango, que hoy es su cumpleaños de parte de la raza del básquetbol de la Deportiva. Qué bien estuvo el día de ayer el juego de básquetbol entre los Spurs de San Antonio y también Oklahoma, que están en, rumbo al juego 7. Nada más faltan algunas horas, pues va a ser el juego el día de mañana. Mañana híjole, tenemos una jornada deportiva bastante intensa. No le he comentado aquí a mi compañero Parce, pero está la Champions, está el campeonato de CONCACAF entre los Tigres y Toluca, y está también el básquetbol, que sería de la NBA, obviamente, que sería ya el juego 7. Sí, fue bueno ver ahí a los Spurs de San Antonio. Bueno, yo le voy a los Spurs de San Antonio. Si usted le va a Oklahoma Thunders, bueno, pues mañana es el juego y la oportunidad de que pueda ver también al Oklahoma campeones actualmente del mundo. Y bueno, pues del mejor básquetbol del mundo. Me dio mucho gusto y orgullo ver de repente también ahí a la mascota de los Spurs, que es un coyote. Y este coyote traía una playera, su uniforme era el atuendo de un mariachi. Y luego también lo que hubo en la duela, se arranca el mariachi y hay un baile folclórico de nuestro México querido. Creo que hay muchísima gente que se identifica, obviamente, entre California y entre San Antonio, hay muchísima gente mexicana. Y obviamente, pues esto se transmite, porque ahora al momento del ver ese o escuchar ese mariachi, también la ovación de la gente ahí en el juego el día de ayer. Bueno, en fin. Ahí está entonces, nada más déjame pongo un poquito de mañanitas del chaval para el Durango. Hoy cumpleaños el Durango, el ingeniero Juan Mata. De parte de la raza de la Deportiva, que la pase muy bien el ingeniero.
20: Queremos pastel.
14: Así es, ingeniero, queremos pastel. Y ahora sí vamos entonces con la época ganadora. Esos de los 80 son unos verdaderos loquillos. Aquí está Styx, que por cierto es una canción que te gusta a ti, Gloria. Se llama Mr. Roboto. 12:38, tecnología ochentera, tecnología análoga. Quique Moreno capitaneando el viernes en vivo aquí en Digital 106.5 y 103.1 FM Ciudad Acuña.

Eso fue de Styx de los años 80. Atsin, gracias por preguntar. Ya te respondí aquí vía TikTok. Y también Charles, mándale saludos a Leonardo Sierra Cardona, por favor, de parte de su hija. Ahí está también para Manny García. Saludos, colega. Dice, saludos, colega, desde la estación Naranja en Cuernavaca, Morelos. Me has traído un montón de recuerdos, brother. Montón de recuerdos porque estoy muy agradecido con la experiencia de Dexa en su momento aquí en Saltillo. Manny García, hasta Cuernavaca, hermano. Un gran abrazo y gracias por estar aquí en el TikTok de este día viernes. 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
1: Son las 12:51. Y al norte de la ciudad la temperatura 31 grados.
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Bueno, ando contestando aquí algunos mensajes que llegan en el 844-122-1534. Ahí aparecen en nuestra transmisión de TikTok. Y no sé, esta es una como una denuncia pública de que están recarpeteando y tapando hoyos ahí en Colosio, pero que a veces dejan pues todo esta obra inconclusa, pues, pero de repente sí les afecta a algunos automovilistas, pero pues ya la pasamos a nuestro contacto. Pásame el número del trabajo, o sea, de la recepcionista que están buscando. Ya te pasé el número directo. Andy dice, te queremos, capitán. Gracias, Andy. No sabía que tú eras ingeniero en sistemas o ingeniera. ¿Cómo se puede aplicar, Andy? Julio Trejo dice, saludos para Julio Trejo. Saludos, Julio Trejo, que también está aquí en la transmisión de TikTok, y a toda la gente que nos sigue, ya sea por antena o por la señal de Digital 106.5 desde Saltillo, Coahuila, y también por la señal de Ciudad Acuña, que es 103.1 FM en Ciudad Acuña, en la aplicación rcgmedia.mx y en la bocina inteligente Alexa con el comando Alexa Siente Digital. Los 80s, los maravillosos años 80s.

los increíbles y maravillosos años 80s, pop music, Factor M. Y quizá toda esta generación que escuchó y que vivió intensamente los años 80s, pues la exposición que tenía la cadena MTV era muy importante, que por cierto no incluía pues a gente de color, hasta que el mismo Michael Jackson cambió la historia y empezaron a rotar más videos de gente de color, invitándolos, programas especiales y demás. DJ Pájaro dice que saludos a la banda. Saludos a la banda, DJ Pájaro. Está conectado aquí en TikTok. Y después de Pop Music, vamos ahora con esta versión, porque dicen, queremos bailar algo de breakdance aquí en la oficina. Ah, hijo, no está el jefe, dicen. Unos pasos prohibidos con...

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3: Es la 1:02. Y al norte de la ciudad la temperatura 31 grados.
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0: acá dice Mariana, un montón de... ¿De qué? De recuerdos se me vinieron a la mente al escuchar esta versión de Lionel Richie. Así es, un grande Lionel Richie. 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Y ahora sí, seguimos con más de los ochentas, época ganadora el día de hoy, es la época por la que más votaron, se dieron un tremendo agarrón. Tuve que irme a tiempos extras con los ochentas y los noventas, porque la gente de los noventas, la generación de los noventas, no se dejaba por nada. Casi iban uno y uno. O votaban dos de los ochentas, dos de los noventas. Dice acá Antonio, ¿cómo te fue con el breakdance, Antonio? Ah, no, con la versión de pop music. Pop
1: y
0: music.
1: Que imagínate a un hombre de 65 años aventándose esos pasos prohibidos que baila uno con pop music.
0: Y Antonio, yo diría, ¿por qué no? Ah, no, porque son un alto impacto en las rodillas. Pero por ejemplo, pues no sé, recién acaba de cumplir 62 años Lenny Kravitz. No parece, ¿no? No parece. Dice acá, hola Kike, ¿puedes complacerme con la versión de parte de tu amiga Yolanda Pérez? ¿Dancing qué, Yolanda? Es que, ya. Oh, me confundí entre ABBA y entre Queen. Entonces, creo que ya me estás pasando más información. ABBA. Pero esa canción es de los 70s, ¿no? Bueno, es que los viernes son temáticos y la época ganadora fue los 80s, Yolanda. Mil disculpas. Calorcito desde Monterrey. Acá andamos.

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0: Seguimos con los maravillosos años 80 en vivo en este día viernes. Fue la época por la que más votaron. Dice acá Canal 3, saludos a Miki de Rubén Duarte. Saludos, brother. Rubén Duarte es un camarada. Es un camarada que se me hace que la última vez que lo vi fue en un súper por acá, por Virreyes. Estaba surtiendo mi mini despensa. Dice, mis amigos están enamorados de Susana Zabaleta. Sí, Susana Zabaleta está, hoy está en entrevista. Anda aquí en la empresa de RCG Media. Está en un programa que se llama En la Mira. Ahí la tienen en entrevista a Susana Zabaleta. ¿Qué más? Llevamos 60 mil taps. Espero reunir la cantidad del día de hoy. Saludos a Mayrita que nos está escuchando. Y Carlos Lobo que nos estaba informando que pues la temperatura en Ciudad Acuña es de 35 grados. Vamos con el audio de Carlos Lobo.
1: Buenas tardes, capitán. Ya viernesito por fin disfrutando de A Todo Retro. Aquí en Ciudad Acuña estamos a los 35 grados centígrados. Está totalmente despejado. El señor sol está dando demasiado calor el día de hoy. Está siendo demasiado caluroso el día de hoy, capitán. Y por eso un gran saludo de parte de Digital Ciudad Acuña, la tierra de la amistad, hasta Digital Salquillo. Yo soy Carlos Lobo, pásensela a lo mejor en este viernes. Chao.
0: Hermano, con que no lleguen tornados a Ciudad Acuña, que qué susto, ¿eh? La versión se llama Urgent Foreigner.

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4: 31 grados, la 1:30.
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4: Se andaba colando una canción de los noventas, pero no, por la época que más votaron el día de hoy viernes, ha sido la época de los maravillosos años ochentas. Dos grandes representantes de los ochentas, y esa generación de los ochentas lo tiene muy bien grabado, Madonna y también Michael Jackson, así que aquí está el rey del pop, Michael Jackson, del álbum History.

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17: Es la 1:41. Y al norte de la ciudad la temperatura 31 grados.
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19: Bueno, seguimos en la máquina del tiempo en este día viernes, fin de semana. Ya me imagino cómo han de andar los contadores porque tienen que hacer su cierre de mes. Y sí andan muy, muy, muy ocupados. Aunque aquí el miércoles fue el miércoles Godín. Es el día que les dedicamos a la gente de las oficinas, ¿verdad? Contadores. Saludos a Fede, aquí anda Fede. Ok. Ya. Fede va a ser guardia aquí hasta que sea la noche, aunque hasta que salga Susana Zabaleta. Ay, va a estar haciendo guardia. Bueno, muchas gracias. Hoy nos tocó la gorra de rock. Dice acá, atropellaron a un motociclista en Boulevard Mirasierra, pero ya está ahí las autoridades. Incluyendo, aparte de policía, está también una ambulancia para que puedan auxiliarlo. Ojalá que no pase a mayores. Lupita Deita. Ah, muy bien, va a quedar muy chido ese cuarto, ¿eh? Homenaje a la lucha libre. Aquí también le hacemos homenaje a El Santo y a todos los luchadores retro. Hoy le estamos haciendo homenaje, o más bien los 80s, que fue por la época por la que más votaron el día de hoy. Nos quedan todavía canciones pendientes, la del Güero Retro, la de Javi. Javi desde Arteaga nos pidió una canción de Oldfield. que ojalá que alcance, Javi. Estamos en eso. Vamos a incluir la canción de un gran genio que es Prince. Yo les comentaba aquí a la gente de TikTok que si me daban tabs, les platicaba acerca de esta supuesta rivalidad que hubo entre Prince y Michael Jackson. Era como comparar a Ricky Martin con Chayanne, a Cristian Castro con Luis Miguel, y así le podemos seguir. Se decía en los años 80 de que había una cierta rivalidad entre Prince y Michael Jackson. Y lo que yo les quiero contar es de que el día que Michael murió, el día que Prince se enteró, estaba en unos ensayos. Se había comentado de que Michael Jackson iba a salir de gira, que tenía ya unas fechas vendidas. De hecho, iba a iniciar sus conciertos en el CO2 del Reino Unido. Ahí empezaba la gira. Pero Prince estaba en unos ensayos. Dicen que cuando se enteró de la muerte de Michael Jackson, les dio descanso a sus músicos. Les dijo, váyanse a sus casas, vamos a descansar. Y dicen que alrededor de 4 días más o menos, Prince estuvo tranquilo en su casa, prácticamente... Pues sí, ¿no? Como recordando también al rey del pop Michael Jackson, y que él decía que era un gran artista y que lo reconocía a Prince. Hubo como un silencio, y se comentó que un silencio que era también para rendirle el tributo al rey del pop. O sea, que a final de cuentas no había... Se puede decir que a lo mejor una cierta rivalidad por música, ¿no? Pero los dos eran grandes genios, los dos. Posteriormente, pasa el tiempo... Y también muere Prince. Así la historia de estos dos grandes. Los 80s. Prince. The Afterworld. A world of never-ending happiness. Super canción. You can always see the sun. Tiene ese intro que me llama mucho la atención y después... So when you call up that shrink, y después despega. La versión se llama Let's Go Crazy. Let's Go Crazy. Prince.

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17: Eso es correcto, la magia que tiene la música retro los viernes. Bueno, de lunes a jueves son todas las secciones normales, One Hit Wonder, Power Ballad, Megamixes, Las de Cajón. Está estructurado de esa manera y tiene esa línea de programación. Y los viernes, pues ya la gente vota por qué época quieren escuchar. Hoy se dio un agarrón épico. Tuve que irme a tiempos extras. Entre los 80s y los 90s. Vamos a ver qué sucede si el próximo viernes hay revancha. Casi, casi estaba utilizando el sistema casilla por casilla, pero no fue necesario. Nuestro conteo resultó, pues, pues precisa.

hizo para poder llegar a la época de los 80s, los ganadores. Soy Quique Moreno, gracias. Estamos llegando a 105 mil taps en este horario de 12 a 2 de la tarde. Gracias a toda la gente que estuvo en el Conecte, en la transmisión de TikTok, en TikTok Live. Y también en 106.5 Saltillo, que es donde se origina la señal. Y la enviamos directamente a Ciudad Acuña. Carlos Dobo es el que la recibe y baña precisamente ahí al Valle de Texas, del río Valle de Texas. 103.1 FM, nuestros hermanos de RCG Ciudad Acuña, que ahí siguen con su programación, con Vía Libre, y aquí Vía Libre con Mario Cano. Había un grupo, un dúo, llamado Darley Hall Young Oats, que es una lástima después de haber estado en la cumbre, en el éxito, por razones, no sé de qué, pero sobre todo de intereses de platica, de dinero. Tuvieron que irse hasta el juicio, hasta un juicio, creo, por los derechos de las canciones, en fin. Pero juntos, juntos escribieron la historia de los años 80. Recién vi una película que se llama Hazme un favor. Y si tienen oportunidad, véanla. No es mucho el género que veo en ese sentido, que es comedia romántica, pero así se llama, Hazme un favor. Está divertida, buen mensaje, palomera. Y aparece esta canción como un tema de poderlo abordar y platicarlo con sus protagonistas. Darley Hall Young Oats, en el final de los 80s.

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14: Son las 2:03. Y al norte de la ciudad la temperatura 31 grados.
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14: 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Ya te subiste, ya vas en camino y ya tenemos Vía Libre con Mario Cano. Y aquí arrancamos.

2 de la tarde con 5 minutos, tenemos 32 grados al norte de Saltillo. ¿Cómo estamos? ¿Cómo estamos? ¿Cómo estamos, capital coahuilense? Ay, no, espérame, déjame acomodo aquí, porque estamos también en live en TikTok. ¿Cómo estamos, Saltillo?

0: Siempre los viernes es de fiesta. Pero, ¿usted es más romántico o más fiestero? A ver, a ver. Yo quiero, yo tengo esa duda. ¿Somos más fiesteros o más románticos? Algunos que quieren ir así como que algo más tranquilo, más relajado. O quiere andar de fiesta. Toda la tarde con 6 minutos, 32 grados temperatura. A ver, quiero leerlos, quiero escucharlos. ¿Es más fiestero? ¿Es más romántico? ¿Cuál es su viernes ideal? Ya estamos completamente en vivo en TikTok. Digital en vivo RCG. ¿Cómo estamos, Saltillo? ¿Cuál es su viernes ideal? ¿Fiestero o romántico? Ya dice por acá, fiestero rock. Dice, hola Cano, empezando romántico y terminando fiestero o al revés. Ah. Así las dos al mismo tiempo. Dice por acá, mensaje de audio. A ver, espérenme tantito. ¿Qué dice?
1: Fiesta, Mario, fiesta.
0: Fiesta, dice. Perfecto. Vamos a ver, dependiendo de lo que nos diga Saltillo, en este primer bloque, vamos a ver qué tan fiesteros nos ponemos o qué tan románticos.
2: Hola, Mario, soy más fiestera yo.
0: ¿Eres más fiestera?
3: Hola, Mario.
0: Hello.
3: Fiesta con mi amor, entonces, fiestero romántico, combinado. One more time.
0: Vamos a ver qué dice por acá.
4: Fiestera, pero como dice parce, soy amante del rock.
0: Dice por acá.
2: Yo también soy más fiestera.
0: ¡Ándale, puros fiesteros! Falta su mensaje. Falta tu mensaje. 844-122-1534. ¿Más fiestero o más romántico? En los fines de semana. A ver si es cierto.

0: prefieres? ¿Tú di cuál prefieres? No, pues la pregunta es para ustedes. ¿Ustedes qué son, más fiesteros o más románticos? Hasta ahorita están ganando los fiesteros, ¿eh?
1: Creo que ya es tiempo de ir con el psiquiatra.
0: 844-122-1534. A ver, quiero leerlos o quiero escucharlos. Si son fiesteros, ¿con qué rola? Y si son románticos, ¿con qué rola? 844-122-1534. Si son fiesteros, ¿con qué rola? Y si son románticos.

0: caliente.
1: ¡Adelán!
2: Fiestero Homey Mario Cano con la de El Gato Malandrín. ¡Saludos!
1: Ah, no, bueno. Dice, fiestera con Icona Pop. I love it. Ahí va.
3: Hola, Mario Cano.
1: ¡Hello!
3: A mí me gustan las fiestas.
1: ¿Te gusta la fiesta?
3: La canción... Mesa que más aplaude.
1: La mesa que más aplauda.
4: ¿Cómo no llegó a Monterrey?
1: 2:11, 32 grados temperatura. Si eres fiestero, momento que te pongas a bailar en el tráfico. Tenemos vía libre. Y el Cano está al aire.

0: te mueves tantito.
1: Si te mueves tantito.
0: Te dan un besito. Ya volvemos.
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31: Son las 2:21. Y al norte de la ciudad la temperatura, 31 grados.
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0: Las 2 de la tarde con 25 minutos, 32 grados, temperatura. Dice, me encanta estar aquí porque me hacen reír. ¡Ánimo, Moni! Así debe de ser la vida, pura risa, pura risa. Espérenme tantito allá en TikTok. 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Toda la tarde con 26 minutos, 32 grados, temperatura. Dice, buenas tardes, puedes mandar un saludo a todos los de, nos dice una marca, una empresa, que me puedes poner la de Oye mi amor de Maná de parte de Liz. Gracias, saluditos. Dice por acá, mensaje de audio. A ver, ¿qué dice?
1: Yo soy fiestera con la canción de Die Die, Let's Go.
0: Ah, la de Die Die, mira tú. Gracias, Mayito. Digo, gracias, Mayito. Gracias, camaleones, que me pone Mayito. Ahorita, ¿cómo de quiño?
2: Buenas tardes, Mario.
0: ¡Hello!
2: Excelente elección de la señora, 45 grados. También Team Fiesta, la que también estaría muy bien agregar es la de...
0: ¿Cuál?
2: Pitbull, que no pare la fiesta.
0: Don't stop the party.
2: Excelente viernes.
0: Ándale, saluditos. Ok, muy bien. ¿Cuál me pedían? El himno de esta Copa 2026, México, Canadá y Estados Unidos, a cargo de Shakira, y Burna Boy se llama Die Die, Let's Go. 2 con 27, 32 grados.

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4: 2:31, 32 grados.
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1: Son las 2:34. Y al norte de la ciudad la temperatura 31 grados.
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tengo que aprenderme la letra, si no la leo ahorita. Porque en serio no le entiendo. Ahorita vamos a leer. La voy a poner. Dice, más producción que la del mundial. Ah, bueno, en la música sí. Ándale, sí es cierto, Lizette. En la música, más producción que en la de Shakira. 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

Yo tenía una sección en tele que se llamaba Cantado Contada. Le mando un saludo a Fer, que era quien me ayudaba a producirla. No sé si deberíamos de regresar esa sección aquí en... ponerla aquí en Vía Libre. O una sección que diga, traduce las canciones del reggaetón, a ver qué quieren

0: Ellos, él maneja una jerga que no es muy común acá en México. Pero lo intenté, lo intenté. Se lo juro que no se sabe ni la mitad de lo que dice la canción, ¿verdad?
1: Cuidado que nadie nos escucha.
0: Ay, qué cosas, qué cosas. 844-122-1534 dice, te ves todo un Hotmail. No entendí. Saluditos, mi Mario. Me encanta verte y escucharte. Gracias, Mar. Muchas gracias. Ese me lo quedo yo. Sol, saludos, Mario. Saludos. Estamos en TikTok. Recuerden, digital en vivo, RCG. Y si quieren mandar mensaje, 844-122-1534, ¿sale? Estamos descifrando qué es lo que dicen las canciones de Bad Bunny. No, no es cierto. A ver, ¿qué dice por acá?
2: De fiesta para encontrar a alguien y terminar romántico.
0: Ah, la pregunta del principio. Dije, pensé que me estaba diciendo una canción. Dije, ¿cuál será? Me faltó mi querido Raúl Ordieres que dijera qué canción. ¿Con qué canción nos íbamos de fiesta? A ver, algo de fiesta que venga aquí, que ya... Ah, mira, ya vi. ¿Qué? ¿Por qué así? Oh, ¿quién escribió así? Yo no. A ver. Uy, fiesta retro. Esa sí la puedo poner, ahí venía. Dirty Pop. Yo.

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1: 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Son las 2 con 50 minutos. Y al norte de la ciudad la temperatura 31 grados.
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844-122-1534. Para que sigan mandando sus mensajes en esta tarde. Pam, pam, pam, pam, pam, pam, pam, pam, pam, pam, pam, pam. Oye, saluditos a Lucero y a los peques. Sin duda alguna, la boda más rockera que he ido. 257, 32 grados temperatura.

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1: Son las 3 en punto. Y al norte de la ciudad la temperatura 31 grados.
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6: 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Son las 3:05. Y al norte de la ciudad la temperatura 31 grados.
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1: ¡Uy! 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

0: 3 de la tarde con 9 minutos, 32 grados de temperatura. Dice, aquí estoy. Ah, princeso, pensé que princesa. Ah, no se crean. Dice, bueno, la música random, ok. No estás produciendo, Manuel, sí. Gracias, precioso. Tráfico detenido en periférico de norte a sur. Empezando desde el distribuidor El Zarape y también Nazario Ortiz detenido. Ahí está, para que maneje con precaución, por favor. ¿Qué dice por acá?
1: Hola, Mario, buenas tardes. Para reportarte todo periférico de...
2: Son las
1: de norte a sur. Ajá. Desde El Zarape hacia atrás está detenido.
0: Ok.
1: Todo Nazario Ortiz está detenido.
0: Órale.
1: O sea, hay un caos de tráfico.
0: Compadre. No me han dicho nada más que un mensaje, un solo mensaje. Ese es el segundo.
3: Hola, Mario Cano.
0: Hello.
3: Soy Alejandro. ¿Me puedes poner la canción de la quesadilla?
0: Híjole, mi estimado Alex, ya fueron los peques mandan. Dice, hola, ¿sabes si hay algún accidente en periférico? La fila de Nazario que va hacia periférico está muy larga y lenta. Dice, del lado del teatro nada más. A ver, ¿qué dice por acá? Es una camioneta que está varada arriba del puente de J. Mary. Y por acá dice, a ver.
4: Así está detenido también desde acá, desde de Poniente a Oriente, desde Isidro López, por el puente. Está totalmente detenido hasta el distribuidor, pero es por un carro que está descompuesto.
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0: Dice por acá, a ver si me dio a entender. A ver.
6: Hola, Cano, buenas tardes.
0: ¿Qué
6: sí, completamente de acuerdo con el señor. Abajo del puente, en El Zarape, a la altura del deprimido que te saca hacia Monterrey.
0: Ajá.
6: Pero está detenido el tráfico de norte a sur.
0: Ok.
6: El carril de baja tiene un vehículo que está parado.
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0: Dice, ahí está. No, bueno, este... Como que, a ver, déjame le digo, como que este no era para mí. A ver, déjame ver si era para mí. Ahora sí que...
7: ¿Qué?
0: Dice por acá, mensaje de audio, a ver.
8: Tráfico detenido también aquí en Fragua, subiendo periférico. Que tengan cuidado.
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0: Santo Claus, 844-122-1594. Entonces hay mucho tráfico, tú. Hay muchísimo tráfico. ¿Qué está pasando? Dice por acá que la Vivi les presta el helicóptero para ir a ver el tráfico. La Vivi, ¿cómo era? Bianca Vidal, ¿verdad? Pues se me hace que sí nos vamos con un...
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9: Ok, yeah.
0: Para todos los que están en el tráfico de Saltillo, okay. En esta tarde,
9: okay.
0: Mándenos mensajito de audio,
9: okay.
0: Y díganos en qué parte de Saltillo se encuentra varado.
9: Dímelo, Mike.
0: Ya se la saben los que van en el volante viendo para adelante y los demás.

0: quedó el
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0: A ver, tengo un mensajito por acá que dice...
2: Mario Cano,
0: hello.
2: El campamento en el colegio Nicolás Bravo.
0: ¡Eso! Saluditos, no nos dijiste tu nombre, pero saluditos para ti. Dice por acá, a ver...
3: ¿Qué onda, Mario?
0: ¿Qué onda?
3: Mucho tráfico y yo aquí sin gasolina.
0: ¡Ay, qué caray, qué caray! Dice por acá...
4: Hola, Mario, le quiero enviar saludos a mi hermana Daniela. Ajá. ¿Y me puedes poner la canción de... Ojos marrones?
0: Ojos marrones. Ahorita la buscamos porque ya fueron, los peques mandan, ¿sale? Dice, le puedes mandar un saludo a Santiago y a Camila, que estamos varados en el... ¿En el qué? ¿En el qué están varados? Dígalo bien.
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0: Dice que nos desesperen, pobrecitos. Espero se hayan desestresado con el traficardio. Para eso es. Oigan, los seguimos invitando para que se lancen a Digital en Vivo RCG en TikTok. Ahí estamos, traemos buen cotorreo.
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0: Y para que nos den tap tap, recuerden. Solamente entran y... A la pantalla. Así.

0: 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Vámonos a la pausa, ya regresamos.
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2: Son las 3 con 23 minutos. Y al norte de la ciudad la temperatura 31 grados.
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2: Y aún tienes Vía Libre.
4: Vía Libre.
2: Continuamos.
4: Continuamos.

0: 3 de la tarde con 29 minutos, 31 grados, temperatura. Dice por acá, ¿qué es esto? ¿Qué es esto? ¿Qué es esto? ¿Qué es esto? Ah, está bailando un niño, un peque. Mira cómo baila el traficardio. Qué bonito baila, pero señora, tenga cuidado, lo lleva en medio, se le va a caer.
1: Me eché una bailadita,
0: Mari. Me eché una bailadita. Qué hermoso. Ya se fue el princeso, míralo, míralo, míralo, míralo, míralo.
1: Le eché una bailadita, Mari.
0: ¿Cómo te llamas? ¿Cuál es tu nombre? ¿Qué padre bailas tú? No, hombre, tu mamá bien contenta grabándote. Solo. Nosotros puedo enseñar porque, en TikTok, porque es un peque, entonces. Pero baile y baile el traficardio. Vámonos a la pausa, regresamos. Tenemos vía libre, estamos en TikTok, digital en vivo, RCG, ahí los espero.
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19: Son las 3:35.
7: y al norte de la ciudad la temperatura 31 grados.
19: Mira, bien fácil, le das todo periférico, bajas al norte por Nazario, agarras la de B. Carranza y te vas derecho. Si llegas a Monterrey, ya te pasaste.
7: Mejor no te muevas. Ya regresamos.

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2: 3:43. 31 grados temperatura. Y ya llegó lo que muchos estaban esperando. Ya saben de qué estoy hablando, ¿verdad? Nada más y nada menos que...
3: esa rola que no puede faltar en tu camino, pero que no es común en esta estación.
4: ¡Y le suma machín, compa!
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2: Dile saludos para Julio. Saluditos, Julio. Seguimos en TikTok, recuerden. Digital en vivo RCG para que platiquen con nosotros. Estamos también fuera del aire, ¿sale? Vamos a ver cuál nos van a pedir para el frijol en el arroz. Recuerden, mensaje de audio, ¿sale? Mensaje de audio. Esto no sé qué tiene. Ahí está. Mensaje de audio 844-122-1534. A ver, ¿cuál? Recuerden, para el frijol en el arroz y me piden la rola, ¿sale?
5: Tal vez de Soli.
2: ¡Eh! Recuerden, para el frijol en... oye, Cano, el frijol en el arroz y me piden la rola. Mensaje de audio, ¿sale? Dice por acá...
5: Cano, para el frijol en el arroz, tal vez de sólido.
2: Ahí lo van persiguiendo, ¿qué? Tal vez de sólido. ¡Ah, está buena esa, tú! Está buena, voy a poner aquí. ¡Uy! Hay dos versiones, por cierto, de... tal vez... hay una versión en este. ¡Uy! Hay una versión con la firma también, está buenísima. Pero nos vamos con la originalita, ¿les parece? ¡Pura bailadeira! ¡Ah, no, bueno! ¡Vámonos con eso, compadre! Eso se llama, tal vez, es de sólido. Las 3:45, 31 grados, es el frijol en el arroz.

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10: Son las 3 con 53 minutos. Y al norte de la ciudad la temperatura 31 grados.
11: ¡Ándale,
10: que no
11: estás tan verde!
10: ¡Aún tienes vía libre!
12: ¡Vía libre!
10: Continuamos.
12: Continuamos.

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1: Oigan, me están diciendo que sigue el tráfico, que está muy, muy, muy pesado el tráfico todavía, ¿eh? Me estaban diciendo ahorita que sigue, que continúa el tráfico bien pesado. I had a sister twisted. Pero pesadísimo como el Cano, así me dijeron. 3 de la tarde con 58 minutos, 31 grados, bueno, 59 ya. 31 grados temperatura, vamos a irnos a una pausa. Y regresando tendremos enlace en la unidad móvil, así es que muy atentos, vámonos. Ya regresamos, recuerden, estamos en vivo, en digital, en vivo, RCG, en TikTok. Y tenemos también música. Para que se lancen y se pongan a cantar, a bailar, a llorar, a lo que sea. Pausa, regresamos.
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3: Son las 3 con 59 minutos. Y al norte de la ciudad la temperatura 31 grados. 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
3: Son las 4:04. Y al norte de la ciudad la temperatura 31 grados.
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2: Las 4 de la tarde con 8 minutos, 31 grados temperatura. Momento de que nos vayamos, traslademos, nos conectemos con la unidad móvil, porque anda en control remoto, nada más y nada menos que el buen Lalo Montana. Lalo, ¿dónde andas, mi hermano?
3: Adivinador.
2: ¿Dónde andas? Seguramente andas arriba de un carro.
3: Obvio, ahorita te andaba viendo que el tráfico está bien bañado y que está atorado. Yo no la estoy sufriendo, la verdad.
2: Qué gusto.
3: 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Amigo, regresamos contigo a la cabina. Ya estamos listos para los enlaces.
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0: 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Ya volvemos.
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1: Son las 4 con 20 minutos. Y al norte de la ciudad la temperatura, 30 grados. Tienes vía libre.
10: Vía libre.
1: Continuamos.
10: Continuamos.
11: 4:21, 31 grados temperatura. Segundo enlace, Lalo, regresamos contigo.
12: Gracias, bro, gracias. 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Regresamos más contigo, amigo. Volvemos con más enlaces, con más información.

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1: Con 28.31 grados temperatura, Lalo, vamos por el tercer enlace.
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3: Son las 4:32. Y al norte de la ciudad la temperatura, 30 grados. 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
3: Son las 4 con 35 minutos. Y al norte de la ciudad la temperatura 30 grados.
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13: ¡Ándale, que no les están verde!
3: La aún tienes. Vía libre.
14: Vía libre.
3: Continuamos.
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1: 4:39, 31 grados, temperatura. Lalo, ¿cuarto enlace será?
2: Señor. Sí, señor.
1: Cuarto enlace. Muy bien.
2: Aquí estamos ya, oye. Se nos va de volada el tiempo. 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
1: 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Amigo, ya regresamos contigo para el último enlace.
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0: Son las 4 con 52 minutos. Y al norte de la ciudad la temperatura 30 grados. La aún tienes. Vía libre.
4: Vía libre.
0: Continuamos.
4: Continuamos.

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1: Cuatro, 54, 30 grados, temperatura. Lalo, último enlace.
2: Así es, señor. 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
1: 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Mi Mario, regresamos contigo. Gracias, bro.
2: Gracias, Milalo. Muchísimas gracias a ti. También al buen Marianito en la producción en musical. Ya nos vamos. Oye, saludo a Sandunga, que es nueva aquí en TikTok, que dice que no me conocía y que la asusté. Dijo, ay Dios, ¿qué es eso? Ya nos vamos. Y hasta el lunes, ¿eh? Hasta el lunes. Estoy viendo, dije, es que me dicen hasta mañana. Pero no, yo regreso hasta el lunes. Dice, mañana nos vemos, amigo. Los veo el lunes, ¿sale? Lunes, 2 de la tarde, aquí en Digital 106.5 FM. Y de nueva cuenta, en transmisión en digital, en vivo, RCG, a través de TikTok. Cuídense mucho, gente, cuídense bonito. Mi nombre es Mario Cano. Han llegado a su destino y yo solamente les digo, ¡adiós!
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4: Son las 4:59 minutos. Y al norte de la ciudad la temperatura 30 grados. 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
18: Son las 5:03. Y al norte de la ciudad la temperatura, 30 grados.

Qué forma de comenzar esta tarde de viernes con esta versión de el DJ Boris Brejcha, quien mismo ha calificado a su género como tech minimal. Que dijo, bueno, pues ya existe el techno, ya existe el house progresivo, el down tempo, el chill out y en fin, todas las ramas o géneros o subgéneros que tiene la música electrónica. Que él mismo bautizó su propio género, el alemán Boris Brejcha. Abriendo la tarde con esta versión, 5 de la tarde, 10 minutos, 30 grados. Hoy se sintieron 34 grados y en algunos coches o en algunos puntos de nuestra ciudad de Saltillo hasta casi 35 grados. Ha sido un día caluroso, un día intenso. Como intenso es la música, yo no sé por qué, pero se siente en el ambiente de Saltillo música electrónica. Se siente, se respira en el ambiente.

Cuarto de control, zona norte, Saltillo. Soy Quique Moreno en voz y controles. 844-122-1534 a través de Alexa con el comando Alexa Siente Digital. En tu cel, en tu compu, en tu laptop. En la aplicación que es rcgmedia.mx. Y con la potencia que tiene la música electrónica, simultáneamente estamos en TikTok Live.

0: Ahorita que comentaba la temperatura, sí llegó este mensaje aquí de este audio de Alex, terminación 8224. ¿Me decías algo de la temperatura, Alex?
1: Así la cosa, mi Quique, así la cosa, está ardiendo la ciudad. Ojalá y en la noche refresque.
0: Bueno, ojalá que en la noche refresque y sí, ardió al día de hoy. Más tableros de más coches acerca de la temperatura. Dice, ¿me podrías reportar al señor que está en silla de ruedas? Ok, ahorita contesto tu pregunta con gusto, brother. A la gente que está conectada aquí ya en el TikTok, estamos ya intercambiando información, saludos y demás, buena vibra. ¿Alguien más por acá?
2: ¿Qué onda, Padre Santo?
0: ¡Ey, ánimo, Padre ánimo, Santo! Ánimo.
2: Excelente, bebé viernes. ¡Guapero! Capi, hey. Favorzote, porfa. Diles que ya no vengan al centro, ya no caben. ¡Ánimo, ánimo!
0: Ya no vengan al centro, ya no cabemos, somos muchos. Las 5 de la tarde, 15 minutos, me gustaría que viniera Saltillo de Wookiees. Hace un par de días que regalamos boletos para el evento de electrónica del día de mañana. Comentaba acerca de qué DJs podrían estar en nuestra ciudad de Saltillo. Estaría excelente que vinieran. No en plan de grupo, no en plan de banda, no, en plan de DJ sets. The Wookiees, Ciudad de México. Yes, yes, yes, yes, yes. 5 de la tarde, 16 minutos. Esto está que arde con Mr. Fat White. 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
26: Son las 5 con 29 minutos. Y al norte de la ciudad la temperatura, 29 grados.
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2: Bueno, seguimos en esta tarde de viernes. Esa fue la versión de Camel Pat, de los DJs y Fabián Flores. No sé, Fabián, si estabas preguntando por la primera canción que incluimos o la segunda canción que incluimos. Marilú, que... ¿por qué me llamó la atención ser locutor? Bueno, ya le expliqué a Marilú toda la historia. Si no nos sigues en TikTok de lo que te perdiste, ahorita me aventé un mini resumen de cómo llegué aquí a la radio. Pero eso lo preguntó Marilú. Buena tarde, Quique. Saludos desde el centro de Saltillo. Un saludo para mi esposa Claudia Elena Chaires. Y mi nieto, mi nietecito, Josué Alejandro Montoya. Que tengas una excelente tarde. Jesús el de Ramos. Jesús el de Ramos, hermano, te pasaste el día de ayer. Con ese buen detalle, Jesús Alejandro. Jesús Alejandro un día nos cayó aquí a los chicos malos. Y tengo entendido que también él le ha... he traído aquí detalles a la gente de La Regadera. Es un radioescucha muy detallista. Pues, ¿qué puedo decir? Muchísimas gracias, ¿no? Muchísimas gracias. Y así como cayó aquí en La Regadera, también cayó en Los Chicos Malos. Haber dicho, ah, pues estos chicos malos son muy tragones, comen mucho. Y como comen mucho, les voy a llevar esto, ¿no? Y nos cayó aquí en el programa un sábado hace tiempo. Y pues el día de ayer también igual. Un detalle que nos hizo llegar. Sí, sí me lo entregó, parce. Gracias, hermano. Gracias, gracias. Dice, de nada, espero que les haya gustado. Es de corazón. Pues de corazón también te digo gracias. De ida y de vuelta, el cariño, la admiración, todo ahí está. Jesús el de Ramos, muchísimas gracias por pensar en nosotros. Ahora sí, seguimos con música. Esto es del DJ Clapton. Ayer incluíamos una canción de DJ Clapton, pero esta se llama Come With Me.

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15: Son las 5 con 42 minutos. Y al norte de la ciudad la temperatura, 29 grados.
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0: Chitara. Chitara, terminación 5209. Estaba invocando al DJ Marshmello. Así es que ya incluimos tu canción. Chitara dice gracias. Gracias, capitán, gracias. En este viernes de calor tenemos ahora 31 grados al norte de la ciudad. Y seguimos transmitiendo en el 106.5 FM por antena, o sea, por radio, en la señal libre. Y por la aplicación rcgmedia.mx. En cualquier, ahora sí que nos puedes seguir en cualquier medio, ya sea de radio, ya sea de sí, en tu tablet, en tu compu, en tu cel. Es bien sencillo ahora en la aplicación rcgmedia.mx y más sencillo a través de la transmisión simultánea en TikTok. Ah, gracias a la gente que también nos sigue en sus bocinitas de Alexa, en sus bocinas de Alexa con el comando Alexa Siente Digital. Nada, si estaba en otra estación de radio y ya entonces le metí el comando. Alexa, ¡hey! Alexa Siente Digital. Ya, ya, ya. Señor Castillo, ¿qué pasa, señor Castillo? A ver.
1: Permiso para abordar, capitán. Aquí, Castillo in Driver. Listo para darle en viernesito. Ahí salgo para los colegas. Saluditos, saluditos. A darle, que es viernesito.
0: Así es, Castillo, tienes mucha razón. Aquí tenemos también a Panchito in Driver. Pues a unas chicas que también la mueven en la aplicación. Cuídense mucho, por favor, porque ahora sí que las oficinas de la gente que trabaja en sus aplicaciones prácticamente son los bulevares, son las calles, y algunos de ellos le trabajan o le chambean más de 8 horas, 10 horas o más. La otra vez hicimos como la pregunta de cuánto tiempo le dedicaban en las aplicaciones y me quedé asustado y lo que le sobra. O me llama mucho la atención la gente que le dedica tanto tiempo en sus aplicaciones a chambear. Obviamente, ¿no? Se dan tiempos para cenar, para comer o para desayunar. Y también saludos a la gente de los taxistas convencionales que ya tienen mucho tiempo operando en nuestra ciudad. También a ellos. Somos un programa inclusivo. Aire. Alguien pidió también aquí al DJ Snake.

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1: Son las 5 con 54 minutos. Y al norte de la ciudad la temperatura, 29 grados.
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8: Bueno, seguimos en viernes, 6 minutos ya a las 6 de la tarde. Estamos llegando a la primera hora de transmisión de este espacio que se llama Aire. Primeras canciones o de concepto house, sobre todo para darles un lugar a los DJs. Esto lo venimos haciendo no de ahorita ni de ayer, sino desde hace muchos años. Hace varios años ya que mantenemos esa cultura, digamos, de música electrónica desde hace un buen rato. Desde, de hecho, que teníamos programación dedicada los sábados por la noche, 100% música electrónica, pero eso fue hace, ya hace un buen rato. Karina 22, te mando un gran abrazo, Karina 22, y Mayrita, ojalá que se logre ayudarle en ese asunto que se le ponchó una llanta, creo, entonces no sé ni siquiera en dónde está, en dónde se encuentra. Ya saludamos aquí a Frank también en esta tarde. Alguien nos hizo una pregunta, pero es como servicio social, que también ya lo conectamos con pues la persona que pudiera también ayudarle en la demanda que estaba haciendo. Son 5 minutos ya a las 6 de la tarde. Hace unos días, y saca este mensaje, hace unos días incluiste una canción de electrónica, de Afro House, que no alcancé a chasmear. Es esta versión, ¿verdad? Confirma, dice acá, confirmo. Se llama Yeke Yeke. Afro House Tribal.

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2: Son las 6
3: en punto.
2: Y al norte de la ciudad la temperatura, 29 grados.
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